En la parte final, como siempre, otra vez la radio, nos estamos yendo, como siempre. Trabajamos bajo la autorización de mi amigo, ¿sí? El señor Nazareno y Nacho Cruz.

Y aquí la palabra, aquí en la conducción, ¿quién dice la compañía? Mi nombre es Pablo Molina. Gracias por haberme acompañado. Será hasta el día de mañana jueves a partir de las 7 de la tarde. Volvemos con Pasión Tropical, el programa número 1 de la movida tropical guardera. Gracias a todos. Hasta mañana. Chao.

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Muchas gracias, Puerto Rico. Ok, señoras, señores, esta canción que sigue se la quiero dedicar a una mujercita que le está creciendo adentro una vida, un sol, un bebé, y anda por aquí. Esta canción se la dedico a toda la gente que tiene luz en la vida.

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0: vendedores de artículos le pagan para esto. Triste, me pone entre signos de admiración. Una vocación tan noble como la de comunicar, ensuciada de esa manera. Pero el refrán dice, por la plata baila el mono. Ciertamente, acá viene lo que me interesa, ¿no? Que conozca la audiencia. Ciertamente que me gustaría visitar Argentina, sobre todo cuando recuerdo la fallida visita de noviembre del 2017, cuando las elecciones en Chile hubo que dejar de lado Argentina y Uruguay, porque por las elecciones chilenas se pasaría a enero del 2018, y en Argentina, como sabés, en enero no encontrás ni al gato, excepto vos, me pone entre paréntesis. Dios dirá cuándo podré hacer este viaje. Gracias por la sana información. Te deseo una santa y feliz Pascua de Resurrección, porque se acercaba en ese momento la Pascua. Y como saludaba siempre, que Dios te bendiga y la Virgen Santa te cuide, fraternalmente Francisco. Bueno, acá primero la opinión de Francisco sobre ciertos periodistas, tremenda, ¿no? Tremenda. Y hablando de los cuatro pecados del periodismo, ¿no? Y hablando de la mala lactosa, por no decir la mala leche, y aquellos a que les pagan por hacer artículos en ese momento en su contra. Y después esto, revelar. El viaje estaba previsto para noviembre del 2017, había elecciones presidenciales en Chile. La Santa Sede no mezcla, cuando hay elecciones presidenciales, no hace el Papa ninguna visita para no interferir en esas relaciones. Y bueno, se la habían propuesto en enero del 2018 y tenía razón. Enero del 2018 en Buenos Aires, con 40 grados de calor y de vacaciones la mayoría, y después no se dio. Después también su enfermedad ya le empezó a jugar una mala pasada al aire y realmente, bueno, no se pudo dar, ¿no? Pero es importante conocer esto frente a las a lo que siempre se ha tratado de instalar y a lo que se ha dicho, ¿no? Sobre por qué no quería venir. Es de interés, ¿eh? Es de interés esto y es tener también, como yo siempre digo, buena información y fuentes, ¿no? Y fuentes en las que recurrir. Bueno, 8 de la mañana, 19 minutos, 6 de agosto hoy, está convocado el Senado a partir del mediodía para tratar esta ley de extranjerización de tierras, que si bien ayer el gobierno sacó el capítulo tercero porque no contaba con los votos y porque iba a perder esa votación, deja en pie otras cuestiones que son realmente muy, muy nefastas para el resto de los argentinos. La tengo en línea a la senadora nacional del peronismo, Juliana Di Tullio. ¿Qué tal, senadora? Buen día.
1: Buen día, ¿qué tal? ¿Cómo les va?
0: Bien, bien. Bueno, a ver, que hayan sacado el capítulo tercero, si bien es positivo, no significa que los otros aspectos de la ley no dejen de preocuparnos, ¿no?
1: Para nada. La verdad que el resto es imbotable toda la ley, ¿no? Lo que pasa es que el capítulo de tierras era absolutamente irreversible. Una vez que vos vendés la tierra a los extranjeros, bueno, no se puede recuperar. Porque sí, es cierto, en la Constitución Nacional la propiedad privada es, bueno, es absolutamente inviolable. Entonces, lo que estaban es apurados en vender toda la Argentina para que no poder revertir esa situación. Vender Argentina en todos lados, ¿no? En las fronteras, lagos, ríos, una cosa que, por suerte, el pueblo argentino tomó como su propia bandera, su propia lucha, y creo que es el protagonista central de la derrota del gobierno, ¿no? O sea, yo realmente creo, Gato, que sí. Los argentinos se hicieron cargo de esta lucha, le pusieron límite al gobierno, le dijeron no, señor Milei. Así que me parece que eso es una. Yo estoy muy conmovida, me parece que es un elemento muy destacable, pero muy destacable. Me hace sentir muy orgullosa de mi país, ¿no? Y sobre
0: Sí,
1: todo de los jóvenes, ¿no?
0: exacto.
1: Que están castigados siempre,
0: Sí.
1: los jóvenes castigadísimos, y además los señalan como responsables de que Milei sea el presidente de la Argentina. No, los jóvenes han votado de todo, votan de todo y además pelean y pelean con la fuerza que tiene la juventud. Todos hemos sido jóvenes, así que sabemos lo que significa esa pelea. Y yo creo además que, conociendo el recinto, todo cambió cuando los Celso y el Licha pusieron esa bandera en el césped de la cancha después del partido, haber
0: Claro.
1: ganado el partido de Gran Bretaña, ¿no? Eso fue muy impactante para el recinto y me parece que ahí la taba se dio vuelta en serio, ¿no? La
0: Sí.
1: taba se dio vuelta en serio y bueno, y la gente entendió porque, claro, le ponen nombres, vos viste, la ley se llama de inviolabilidad de la propiedad
0: No, sí,
1: privada. Bueno,
0: cualquier
1: mire,
0: cosa.
1: señor, no hace falta que ponga eso porque ya está en la Constitución.
0: Claro. Sí.
1: Ya, es para que no te des cuenta todo lo que hay adentro,
0: Todo lo que hay
1: ¿no?
0: adentro. Ahora, lo interesante es ver cómo de a poco, porque yo siempre digo, ¿no? Detrás de todo proyecto de ley raro que el macrimileísmo haga, hay un negocio. Y ayer,
1: Obviamente.
0: hay un negocio y ayer se descubrió que un colega de usted, ahí el senador Venegas Linder, sitios protegidos. Es
1: Bueno,
0: tremendo,
1: porque
0: usted
1: la ley lo
0: pidió,
1: permitía. Eso
0: claro.
1: quería rápidamente que se apruebe esta ley. Yo pedí la impugnación.
0: Sí, usted pidió
1: La
0: la opinión ayer, ¿no?
1: aprobé del voto y además de la discusión, de la participación en la discusión. No quiero que discuta sobre este tema porque tiene obviamente intereses muy claros. Bueno, quiere hacerse su propia.

0: la ley. Bueno, la verdad es que es un escándalo. Yo le he pedido a la presidenta que arbitre todos los medios para que el cuerpo pueda decidir apartarlo vía una impugnación, ¿no? Porque, bueno, viola el artículo 66 de la Constitución, y además lo que claramente tiene son incompatibilidad por intereses propios, ¿no? Me parece que eso tiene que clarificarse, digamos, ¿no? No, no es posible hacer eso, no es posible votar en esas circunstancias, ni tampoco discutir en una comisión a ver qué proyecto de ley es mejor, porque vos tenés que pensar, el mandato constitucional de los senadores es representar el interés de las provincias, y el señor la está vendiendo, o
1: Claro.
0: sea, obviamente que no, va en contra de su mandato constitucional y vende el resto de las provincias, ¿no?
1: Claro.
0: Entonces, no, no, el señor no puede, el senador no puede, o no debería, es mi opinión y espero que el recinto me acompañe en esa opinión. Me parece que hay que poner límites en estas cosas.
1: Y
0: Y
1: además,
0: yo te decía.
1: es impresionante, discúlpeme la interrupción, pero Juliana, es impresionante porque no le quieren permitir votar, por ejemplo, a la senadora Anabel Sagasti, que está embarazada, bla, bla, bla, pero sí a un vendepatria, ¿eh? Al vendepatria sí, dale, vengan, voten y dale que va. Ahora, una
0: Al que se
1: senadora,
0: beneficia con la ley,
1: al que
0: ¿no?
1: se
0: Al
1: beneficia
0: que se
1: con la
0: beneficia con la
1: ley,
0: ley, sí.
1: claro, al
0: Al que
1: que
0: se
1: se
0: beneficia
1: beneficia
0: con la
1: con la.
0: ley, que vote.
1: Digo, esto es lo que hay que dejar cada vez más en claro, ¿no? Que lo hacen a cara descubierta, no se ponen colorados, venden todo, buscan su negocio personal.
0: Absolutamente. Pero bueno, también hay un montón de cosas. A mí me interesa mucho. Yo creo que lo que hizo el gobierno ayer fue tratar de desmovilizar, ¿no?, al pueblo
1: Sí.
0: argentino. Le tiene mucho miedo, obviamente, al pueblo argentino. Se dio 8 de cada 10 argentinos está en contra absolutamente de la extranjerización de su tierra, de lo que está en juego como soberanía. Bueno, me parece que lo que se generó fue una causa común y el gobierno le tiene mucho miedo a esa movilización. Por lo tanto, lo que hizo ayer fue, bueno, nos vencemos antes de la movilización, así se desmoviliza el país y se desmoviliza la Argentina. Pero siguen quedando cosas espantosas adentro de la ley, que hay que seguir peleando, obviamente. Y esas cosas tienen que ver con la ley de manejo de fuego, la derogación de la ley de manejo de fuego, que es ni más ni menos que a los incendios intencionales que se hacen en bosques, por ejemplo, o en lugares que son protegidos, ¿no?, en tierras protegidas, para que no haya más bosques y se pueda vender esa parte, bueno, la quieren derogar. No solo no se puede, es inconstitucional, porque los preceptos mínimos para los temas de medio ambiente hay que dejarlos, sino que el sentido de la Constitución es progresivo, ¿no? Hay que ir protegiendo cada vez más el medio ambiente, no desprotegiéndolo. Lo dijo Sapsay, no lo digo yo, ¿no? Patricia Bullrich llevó a Sapsay a la comisión para que discuta sobre este proyecto de ley y Sapsay la mató porque le dijo, es absolutamente inconstitucional esta ley, desde que empieza hasta que termina. Entonces casi se demueven, casi se descomponen. No lo digo yo, Sapsay no es kirchnerista, no es peronista, no
1: No,
0: tiene
1: no,
0: nada
1: no.
0: que ver con
1: Lo que pasa,
0: nosotros.
1: se quedaron en la época en que Sapsay era opositor, que habla bien de Sapsay, que ahora les está marcando
0: Claro,
1: a este
0: creyeron que
1: gobierno.
0: si
1: Lo,
0: creyeron que si llevaban
1: sí,
0: a Sapsay les
1: claro,
0: iba a hablar bien de la ley.
1: sí.
0: Y les dijo, no, miren, es absolutamente inconstitucional todo lo que tiene adentro es inconstitucional, me parece horrible. Bueno, los desalojos express para los inquilinos, esto es
1: Eso es peligroso, ¿eh?
0: muy esto solo es
1: Y
0: peligroso.
1: dramático, y
0: Es
1: dramático, sí.
0: dramático. Bueno, usted se imagina, es una familia. En general las familias son monomarentales,
1: Sí.
0: con bebés, con chicos, con. Bueno, van a desalojar mujeres con pibes por todo. O sea, y

0: de los trenes, el transporte. Me parece que es una ley que lo único que hace, por supuesto que el objetivo central era extranjerizar las tierras, pero como hay dentro de esa ley todavía, bueno, capítulos que son muy nocivos para los argentinos y argentinas, hay que seguir peleando.
1: O sea, esta ley busca blindar. Esta ley estaría buscando blindar, por ejemplo, las privatizaciones que puedan venir de aquí en adelante.
0: La que quieren hacer ahora, sí, claro. Ellos quieren privatizar y que privatizar con esta ley, ¿no? Si vos privatizás con esta ley, bueno, ya no vas a poder hacer ningún proceso o va a ser muy dificultoso, ¿no? Un proceso de muy caro, por lo tanto no te va a servir, digamos. Va a ser tan caro que no te va a servir estatizar.
2: Claro.
0: Lo hacen imposible. Entonces, yo soy gobierno, la vuelvo a utilizar, listo, derogo la ley, ok. Pero lo que fue estatizado con esta ley, lo que fue, perdón, lo que fue privatizado con esta ley, bueno, va a ser tratado con esta ley. Entonces, va a ser muy difícil poder revertir estas situaciones. De todos modos, nosotros, obviamente, cuando seamos gobierno, revisaremos todo, ¿no? Obviamente. Lo que pasa es que era, por eso nos concentramos en el capítulo de tierras, porque eso sí no
2: Sí,
0: tenía vuelta atrás, ¿no?
2: totalmente, totalmente. Juliana, gracias como siempre. Vamos a ver qué pasa hoy,
0: No,
2: ¿eh?
0: por
2: Gracias.
0: favor, bueno, es un buen día. Es
2: Sí.
0: un buen día y es un día en que los argentinos y argentinas han dado una batalla enorme. Así que al gran pueblo argentino, salud.
2: Así es, gracias, gracias. Juliana Di Tullio, senadora nacional, 8:30 noticias.
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4: 8 de la mañana, 31 minutos en todo el país. En Capital la temperatura 14 grados 7 décimas.
5: Ya se prepara el operativo de seguridad para la marcha de esta tarde frente al Congreso.
4: Amplía Gustavo Romero.
6: Pese a la persistente e intensa lluvia de las primeras horas del día, comienza a desplegarse el gran operativo de seguridad para la marcha contra la modificación a la ley de tierras a partir del mediodía. Si bien el gobierno retiró del proyecto el capítulo que modificaba y flexibilizaba dicha ley, la movilización igualmente se hará. El operativo incluye un vallado en todo el perímetro del Congreso Nacional, además de brigadas de infantería, unidades motorizadas, camiones hidrantes, vehículos para posibles detenidos, ambulancias del SAME, bomberos y grupos especiales. A esta hora ya se puede apreciar la presencia de numerosos efectivos alrededor del Palacio Legislativo. Desde Congreso, Gustavo Romero, Radio 10, Siempre Noticias.
5: Detuvieron en Estados Unidos a una niñera argentina y su familia pide ayuda para pagar los trámites judiciales.
4: Noelle Illick fue interceptada en el aeropuerto de Filadelfia antes de abordar un vuelo a Kansas bajo el argumento de que permaneció en el país más allá del tiempo permitido por su visa.
5: China cruzó a Estados Unidos y elevó la tensión con el gobierno de Milei.
4: Beijing acusó a Washington de actuar con una doble vara hipocrítica y la cuestión de la cooperación entre Argentina y China denunció que busca obstaculizar el vínculo bilateral en medio de la creciente disputa geopolítica por la influencia en la región.
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7: Está colapsada la autopista Buenos Aires-La Plata por un choque a la altura de Sarandí. Apenas pasada la calle Nicaragua se complica la circulación y las demoras llegan hasta Quilmes. También está muy lenta la bajada desde Dock Sud hacia Ingeniero Huergo. Autopista 9 de Julio Sur con marcha incesante desde el puente Pueyrredón hacia el centro General Paz con muchísimo tránsito entre Devoto y Saavedra en dirección a Lugones con un choque llegando a Avenida Cabildo sentido a el Río de la Plata. Panamericana desde 197 con importantes demoras, colapsa también la Perito Moreno hacia la 25 de mayo, recibiendo abundante tránsito desde el acceso este que está limitado por un choque a la altura de Palomar. Richeri para ingresar a Belepiane también muy lenta para usuarios de trenes. El Roca Alejandro Cor normaliza su servicio. Central de Tránsito 710, Nora Acosta.
5: Recordamos que se mantiene el servicio de alerta naranja por tormentas fuertes y alerta amarillo por vientos. Se espera tiempo inestable durante toda la jornada.
4: A esta hora en Capital y alrededores la temperatura...

0: temperatura 14 grados 7 décimas, humedad 95%.
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0: una de las más lindas canciones de Serrat, ¿eh?
1: Toca Realmente. Madera. Toca madera. Claro que sí.
0: Para ahuyentar las malas ondas.
1: Todo mal, todo mal. 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Toca madera desde Utopía, el disco del nano Joan Manuel Serrat, allá por 1992.
2: Bueno. Buen día, Gustavo.
0: Hola, Carlos, ¿cómo estamos?
2: Acá, bajo la lluvia.
0: Sí, claro. Claro.
2: Bajo la lluvia, igual, estamos acá en la esquina del Congreso ya.
0: Ah, muy bien, Carlos, siempre te encuentro en las marchas, ¿eh?
2: Sí,
0: sos un
2: siempre,
0: gran militante siempre, y siempre estás presente, muy bien.
2: Igual a Catopodio lo tenemos en la estación de tren.
0: Claro,
2: eso
0: está bien,
2: sí.
0: Está bien.
2: Anda por ahí.
0: Bueno.
2: Y estamos acá con Aníbal, con todo, porque estamos
0: ampliando. Hoy se van a
2: porque juntar. Esta marcha es amplia, sí. No es hectárea, es amplia.
0: Hoy se van a juntar todos, Aníbal, Jorge, Tayana.
2: Claro. Te cuento algo, sí. ¿No es que tan amplio estamos, tan amplios, sí, con Aníbal y con todo, que nos invitaron a un local del PRO, invitaron a tomar mate con facturas?
0: No, ¿sabes? ¿Toman mate en el PRO?
2: Sí, pero eso sí.
0: No creo,
3: Cada uno
2: pero
3: con su
2: eso sí, mate. Gato. Las facturas eran truchas y el mate lavado.
0: Arranqué, Claro, arrancaste. Sí, arrancaste.
2: Bueno, vení, Aníbal, vení.
1: Mira
2: el gato, ese, el gato no falla.
0: No.
2: Buen día, gato, ¿cómo va?
0: ¿Qué tal, Aníbal? ¿Cómo estás?
2: Bien. Bajo la lluvia, ¿eh?
0: Y sí, pero bueno, muy bien, no importa. No importa. Hoy hay que marchar. Hay que desafiar la lluvia.
2: Sí. Vale, contale de la farmacia, el tipo que va a la farmacia.
0: A ver.
2: No, ese no. Una comida, le estaban ofreciendo a uno muslo o pechuga. Ah. Y dice, no, soy vegano. Ah, perdón, musgo o lechuga.
1: Es muy bueno.
3: No le festeje nada.
0: Muy bueno.
3: Aníbal, estás para más.
0: Muy bueno.
2: El de la farmacia.
0: Dale, el de la farmacia.
2: Sí, dale. Gato, la diferencia generacional entre los grandes y los chicos.
0: Sí, ¿cuál es?
2: Como en este diálogo que dice, abuela, ¿dónde está el router? En el sifonier. Abuela, ¿qué es el sifonier? Nene, ¿qué es el router?
3: Muy bueno. El de la farmacia.
0: El de la farmacia, Aníbal, dale, vamos.
2: Bueno, ahí va.
3: Prepárense,
2: bueno,
3: ¿eh?
2: Dicen que para controlar el peso exacto hay que pesarse desnudo. Ajá, ¿y vos cuánto pesás? No sé, ya me echaron de 4 farmacias.
0: Muy bueno. Bueno, chau, sigan militando,
2: Vamos, militando.
0: Chau.
3: Ahí entendió la daga, mirá.
0: 8:42. Bueno, acá me piden mucho que muestres, quiere la gente que muestre. Vamos a mostrar.
3: Es el momento. Bajen las luces, atención.
4: Vamos a mostrar. Pará, ayudamos a subir arriba a la mesa.
0: Vamos.
4: Bueno, no, con el tema, ayer pasó algo realmente importante, pero primero voy con Lisandro Martínez, el Licha Martínez, que es un futbolista comprometido, que siempre está saliendo de esa zona de confort. Se expresó también con el tema de la ley de tierras, subiendo a sus redes sociales, a su Instagram, un video en el que agrega abajo, las tierras argentinas no se venden.
0: ¿Sí?
4: Por un lado, eso. Y por el otro lado, ayer cuando estaba por arrancar el partido de Tigre y Belgrano en Victoria, ante el silencio de la cabina, atronaba un ruido, o un cántico, mejor dicho, que era el siguiente. Vamos a escucharlo.

0: Esto sucedió en la cancha de Tigre, sumado a la bandera en la cancha de Newell's Old Boys de Rosario, en donde el fútbol comienza también a tomar su postura. Digo, esto no ha sido reflejado en los medios hasta este momento. Insisto, en la cabina se hizo un silencio, porque obviamente si hubiesen dicho algo, tiene costo expresarse sobre este tipo de cosas. Pero fue fuerte, fue fuerte, en donde toda la cancha cantó por lo que va a suceder hoy en una marcha en donde se defiende la soberanía argentina.
1: Esto que empieza a pasar en las canchas que trae Pablo, que pasó también en el recital de Rosalía con
2: sí,
1: el público,
2: el lunes
1: se noche. Parece mucho al Mauricio Macri durante su gobierno. Hubo un momento donde hubo un quiebre en la sociedad, donde empezó a expresarse la calle, los recitales, las canchas, y se vuelve imposible de frenar. Así que bienvenido este envión, y ojalá que siga, ¿no? Porque hoy aquí está en la calle, pero a partir de hoy hay un de acá en más, de acá en adelante. Que estaría bueno que esto sea un grito de guerra a partir de ahora. La patria no se vende, como consigna general, que en rigor es lo que nos separa de esta gente que nos gobierna, lo que ellos quieren hacer con el país y lo que queremos hacer el resto de los argentinos.
2: Bueno, 8 de la mañana, 44 minutos. Juan.
3: Caputo está cansado que le hablen de la industria.
2: Sí, pobre Caputo.
3: No aguanta más, llama tarado.
2: ¿Ya salió el comunicado de AEA?
4: AEA.
3: No, no salió.
2: ¿De la UIA?
4: UIA.
2: Bueno, ¿se habrán enterado?
3: Lo que sí salieron son los datos de la realidad de la industria. Bien. Y julio realmente empieza a perfilar otro mes complicado, al menos para una de las industrias principales, que es la automotriz en la República Argentina. Gato, una caída, nueva caída del 16% interanual en la producción de autos. Estamos hablando de una bruta caída y además también una baja mensual de casi la misma magnitud, 15,8% respecto del mes de respecto de junio. En el acumulado de los primeros 7 meses se produjeron 18% menos de autos que en los primeros 7 meses del año pasado. Es realmente una caída en picada con, obviamente, una caída en las ventas en Argentina, pero además con una penetración cada vez más importante de vehículos importados por sobre los de fabricación nacional. Y atentos, porque hay que seguir de cerca también lo que pasa en las relaciones con Brasil respecto a este tema. Sabemos de la complementariedad que tienen la industria automotriz argentina y la brasilera. Ya el gobierno no hizo nada por reflotar acuerdos con México. Bueno, con Brasil tenemos un acuerdo vigente en materia de complementariedad económica desde 1990, ha sido renovado por todos los gobiernos. Bueno, ahora con esta crisis diplomática sin precedentes, no es que vaya a caer ese acuerdo que existe, pero hay que seguirlo muy de cerca, porque con una diplomacia reducida a la mínima expresión, pone en jaque una industria también clave, ¿no?
2: 8:46, bueno, volvemos sobre lo que va a acontecer hoy en el Senado, las expresiones políticas que se han expresado en contra de la ley de extranjerización de tierra. Hemos comentado aquí en Minuto 1 en más de una oportunidad que el Comité Nacional de la Unión Cívica Radical se expresó abiertamente en contra de este proyecto de ley y por ese motivo nos llamaba mucho la atención que 7 senadores de la Unión Cívica Radical, gobernadores importantes, apoyen en contra de lo que venía marcando el Comité Nacional de la Unión Cívica Radical. Ayer supimos también que 3 senadores del radicalismo van a acatar esta decisión y van a votar en contra en el día de hoy. Estamos en comunicación con el intendente de Venado Tuerto, el segundo mandato, y presidente del Comité Nacional de la Unión Cívica Radical, Leonel Chiarella. Buen día, Leonel, ¿cómo estamos?
5: Bien, buen día, Gustavo, buen día a todo el equipo y a toda la audiencia. Muchas gracias por la comunicación y por este contacto.
2: No, por favor, gracias por permitirnos dialogar con usted. A ver, yo he manifestado en varias oportunidades, aparte muy respetuoso, y siempre lo digo, ¿no? El partido, la Unión Cívica Radical, un partido centenario, es un partido de poder en la Argentina, y que lamentablemente desde aquella convención de Gualeguaychú, donde parecieron entregarle la llave a la derecha en la Argentina, perdió terreno, ¿no? Antes Martín Lustó, ahora ustedes están haciendo esfuerzos para volver a posicionar, ¿no?, al radicalismo lo que fue. Ahora, estas, a mí lo que me llama la atención, y esto quiero hablarlo con usted, tiene el segundo mandato, es decir, que la gente lo acompaña en Venado Tuerto, porque tiene el segundo mandato. ¿Por qué se puede producir esto? ¿Si es una falla de esta fragmentación política que tenemos en la Argentina? Pues yo me acuerdo antes, ¿no? Con más de 40 años de periodismo, me acuerdo lo que eran las decisiones que, orgánicas que se tomaban y acataban, ¿no? ¿Y por qué ahora hay senadores que no acatan lo que el Comité Nacional está marcando?
5: No, mira, nosotros venimos trabajando en un proceso, como bien vos lo manifestás, digamos, en donde lo que buscamos es obviamente el entendimiento, el trabajo en conjunto, en donde las posiciones que nosotros vamos tomando, como en este caso sobre la ley, las modificaciones que se plantearon en la ley de tierras, tienen una organicidad dentro del partido. Fíjate que la postura que nosotros asumimos desde el Comité Nacional también estuvo acompañado por la conducción y con toda la organicidad de la Juventud Radical, de la Franja Morada, de la Fundación ALEM, que es la fundación que es nuestro centro de pensamiento también, de lugar donde se estudian los temas, de la Organización de Trabajadores Radicales, de nuestros intendentes, y eso es lo que le hemos trasladado a los senadores, lo que le hemos trasladado a las diferentes también autoridades, en donde esta es la postura que lo venimos manifestando desde que está el tema en debate, y previamente también en donde nosotros no estábamos a favor de las modificaciones que se planteaban respecto de la extranjerización de la tierra por diferentes motivos, porque el proyecto original, que creo que es a donde tenemos que remitirnos, Gustavo, es cómo nació esto, ¿no? Bueno, esto nacía con el proyecto en donde se eliminaban todos los topes, todos los porcentajes de límites, en donde se desprotegía la frontera, en donde se eliminaban, porque lo que permitía era poder comprar sin ningún tipo de autorización previa zonas fronterizas, en donde podías comprar inmuebles ribereños o con cuerpos de aguas de envergadura y permanentes. Digo, ese fue el proyecto original que generó no solamente el rechazo de los partidos políticos en su mayoría, sino que también generó el rechazo de la sociedad en su conjunto. Y la política, cuando la sociedad se expresa, donde la política, cuando la sociedad expresa su rechazo, es responsabilidad de la política tomar nota sobre esa voluntad popular que dice, en este tema, no. Sobre nuestros recursos naturales, no. Sobre nuestra tierra, no. Y eso es lo que hemos expresado también desde el Comité Nacional, manifestándoselo a nuestros senadores a través de las autoridades del bloque. Y en esto también quiero destacar a quienes se han manifestado públicamente y quienes se han manifestado también en votar en contra, que son algunos lo han hecho público y otros de manera institucional, como es el caso de Daniel Kroneberger, de Flavio Fama, de Maxi Abad y de Edith Terenzi, de la provincia de Chubut, que también ha manifestado que iba a votar en contra, y creo que para nosotros eso es muy importante. Después había también algunos senadores que no habían definido hasta último momento cuál iba a ser su postura, y creo que creo que ha sido un logro de la sociedad que todos hemos formado parte aportando nuestro granito de arena en esta construcción de que el capítulo sobre la ley de extranjerización de tierra se retiró del tratamiento del recinto. Y eso es una buena noticia, porque lo que permite es que la ley que está vigente sea la ley que continúe, que en definitiva era la voluntad de la mayoría de la sociedad argentina.
2: Sí, quedan otros capítulos, bueno, que son preocupantes, ¿no? Como el tema de los desalojos, el tema de...
5: Sí, a nosotros lo que más nos preocupa, exactamente, en lo que queda, creo que el punto sobre el manejo del fuego también es preocupante, y seguimos trabajando sobre eso, porque lo que se elimina no es un plazo, ¿no? Lo que se elimina es la prohibición de lotear, subdividir y hacer negocio inmobiliario sobre la tierra que se incendió.
2: Exacto.
5: y se elimina la protección de los humedales y de las áreas naturales protegidas, que quedan sin un resguardo, sin una protección. Entonces, si después de un incendio vos podés desarrollar la tierra quemada, lo que estamos haciendo es generar un motivo económico. Exacto. A quien quiera quemarla.
2: Totalmente.
5: Estamos convirtiendo el fuego en un modelo de uh-huh. negocios. Y tenemos que recordar lo que ha pasado y lo que viene pasando, te dirían, todos los años en diferentes puntos del país. Pasó en Corrientes, pasó en Chubut el año pasado. Yo soy de la provincia de Santa Fe, de Venado Tuerto, y hemos tenido que vivir en Rosario cuando
2: claro,
5: se queman las islas.
2: Las islas
5: de Libicuí,
2: ahí.
5: Paraná.
2: Sí.
5: Entonces, digo, esto es lo que también hoy queda en uh-huh. debate y queda en pendiente, queda en que se va a definir en el Congreso. Uh-huh. Y lo que establece, y mucho se habla, este gobierno, del respeto de la Constitución, ¿no? Viste sí. que siempre dicen, bueno, hay que respetar la Constitución, y obviamente uh-huh. todos estamos de acuerdo en ese precepto. El artículo 41 de nuestra Constitución nos manda a proteger el ambiente y usar racionalmente los recursos naturales. Sí. Y la Ley General del Ambiente consagra un principio que es claro, uh-huh. el de no regresión. No se puede retroceder en la protección que ya conquistamos. Derogar esta prohibición de lotear, subdividir y hacer negocios inmobiliarios sobre tierra que se incendió y que principalmente tiene que ver con humedales y con áreas naturales protegidas, es exactamente un retroceso.
2: Total.
5: De cuidar nuestro ambiente.
2: Sí, sí.
5: Por eso creo que este próximo paso tiene uh-huh. que ver con proteger esas áreas naturales, que en definitiva tiene que ver con proteger nuestros recursos naturales, tiene que proteger nuestra tierra, nuestro ambiente, y eso es también lo que se debatía y lo que se trabajaba sobre la ley de extranjerización de la tierra, proteger nuestra tierra, proteger los recursos naturales. Y eso uh-huh. no va en contra de las inversiones.
2: No, claro.
5: Sino
2: claro
5: que al contrario. Y el dato concreto sobre la ley de tierras es que Argentina hoy tiene solamente un 5% de la ley, de la superficie que permite la ley, que es un 15% de extranjerización. Entonces, utilizando el sentido común, que Exacto. creo que es lo que también tiene que empezar a aparecer en la política, uh-huh. es, che, si la ley te establece un 15% y vos recién usaste el 5%,
2: claro.
5: ¿por qué tenemos que discutir esto?
2: Exacto.
5: Y la otra cuestión es, si el gobierno tenía una postura muy firme de que entendía de que el 15% y establecer un límite era perjudicial y hasta han generado una crítica sobre todos aquellos que planteamos que tiene que haber un límite. ¿Por qué después cuando modificás estableces un límite?
2: Uh-huh. Exactamente.
5: Si sos firmes en tu postura,
2: por supuesto.
5: Manténela.
2: Por supuesto. Bueno, hay un negociado, se ha sabido lo del senador Venegas Lynch, que tiene una empresa para vender, digamos, hay negociados en marcha. Ahora, volviendo, a mí hay un tema que me preocupa para todos los partidos políticos, es que esta ausencia de partidos políticos, como supimos conseguir, y como sabíamos uh-huh. acá, ¿no? Un peronismo fuerte, un radicalismo fuerte, eso permitía realmente una democracia fortalecida. Digo, ¿cómo está esta dinámica interna? ¿Cómo toman ustedes que haya senadores o gobernadores que desoyen lo que se plantea a nivel de una convención o de una conducción del radicalismo? Digo, ¿cómo se hace para volver a fortalecer y rescatar un partido como de importancia como ha sido el radicalismo?
5: Con mucho trabajo, con mucha vocación de diálogo, que es lo que venimos haciendo. Y con una construcción de poder. Vos bien lo decías, el radicalismo es un partido de poder. Sí, nosotros hoy gobernamos más de 500 intendencias, tenemos cientos de legisladores en todo el país, tenemos 5 gobernadores, formamos parte de otro tanto así de gobiernos provinciales, y nuestra vocación es de poder, Gustavo. Nuestra vocación es de poder construir una alternativa que pueda ser también atractiva electoralmente para la sociedad. Sin duda los partidos políticos en general a nivel mundial, no es solamente en Argentina, viven un proceso de crisis y de reconfiguración, de poder estar pensando yo digo que el desafío es que hablar públicamente sobre la rosca de los partidos, sobre la rosca de las internas, y podemos hablar de los problemas que realmente le importan a la gente, de esto que hoy está pasando en la sociedad, de cómo lo está pasando la gente, de que la gente no llega a fin de mes, de que en sectores de la Argentina están azotados por el narcotráfico, de que la plata no alcanza, de la seguridad. De esos son los temas que también los partidos políticos y en nuestro caso como radicalismo nos propusimos en estas gestiones de poder empezar a tener un diagnóstico claro y poder hablar de los problemas que tiene la gente y no de los problemas que tiene la política o de los problemas internos de los partidos. Entonces, creo que, porque eso no le importa a nadie. ¿A quién le importa cómo es la interna radical? A nadie le importa. A nadie le soluciona un problema. Entonces, eso va de puertas hacia adentro del partido. Y de puertas hacia afuera es poder llevar adelante las propuestas y poder llevar adelante estas posiciones que tienen que ver sobre los puntos estratégicos para el desarrollo de la Argentina, de qué es lo que está pasando con nuestras rutas, de qué es lo que está pasando con la economía, de qué es lo que está pasando con lo que el rumbo que tiene el país con nuestras relaciones diplomáticas. Nosotros sacamos un comunicado muy fuerte también hace una semana respecto del vínculo y de las relaciones diplomáticas con Brasil. Brasil no es una disputa ideológica, es un socio comercial estratégico, es nuestro principal socio comercial. Entonces nosotros no podemos romper relaciones y que todo pase por una disputa porque un presidente quiere ir a apoyar a otro presidente e insultar al presidente electo. La conducta de un presidente no puede ser el insulto.
2: Eso no es clarísimo.
5: Entonces, digo, estos son los temas en los cuales hoy nosotros estamos pensando. ¿Por qué? Porque el vínculo comercial con Brasil estratégico ¿para qué? Para la industria nacional, es estratégico para nuestro campo, es estratégico para nuestra producción. Entonces, esas son las cosas. Y eso derrama en trabajo, derrama en inversiones y derrama
2: en el
5: desarrollo de la Argentina.
2: La semana pasada se cumplieron 40 años de que Alfonsín empezaba con Cerney todo el proceso del Mercosur, que este presidente está estropeando lamentablemente, ¿no? Entonces, bueno, ahí también hay que fijarse en eso, ¿no?
5: Entonces, el fortalecimiento de los partidos políticos y en nuestro caso de la Unión Cívica Radical tiene que ver con eso, con hablar y con profundizar las posturas respecto de los temas que le importan a la gente.
2: Bueno, lo vamos a invitar cuando ande por Buenos Aires a que se venga a desayunar, así charlamos y hablamos de política ya más fuerte en otro momento, ¿no?
5: Bueno, un gusto, será un gusto.
2: Bueno,
5: será un gusto.
2: Un abrazo grande.
5: Muchísimas
2: que
5: gracias.
2: Buen día.
5: Gracias,
2: hasta luego. Bueno, Lionel Charelli es intendente de Venado Tuerto, va por su segundo mandato y es presidente de la Unión Cívica Radical, ¿eh? 9 en punto, noticias en la 10.
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6: 9 de la mañana, un minuto en todo el país. En Capital la temperatura 14 grados 5 décimas.
7: Se espera una multitudinaria marcha al Congreso para rechazar la ley de propiedad privada.
6: La senadora Juliana Di Tullio sostuvo por Radio 10 que el gobierno intentó desactivar retirando el capítulo de la extranjerización de tierras.
8: Yo creo que lo que hizo el gobierno ayer fue tratar de desmovilizar. Tiene mucho miedo, obviamente, al pueblo argentino. Se dio cuenta, 8 de cada 10 argentinos está en contra absolutamente de la extranjerización de su tierra, de lo que está en juego como soberanía. Me parece que lo que se generó fue una causa común y el gobierno le tiene mucho miedo a esa movilización. Por lo tanto, lo que hizo ayer fue, nos vencemos antes de la movilización, así se desmoviliza el país, se desmoviliza la Argentina.
7: Candela Arizaga ampliará su declaración tras el escándalo con Facundo Moyano en Belgrano.
6: Luego de testimoniar que el exdiputado no le hizo nada, la influencer ampliará hoy testimonio y apuntará al consumo voluntario de estupefacientes.
7: En tanto, el panelista Diego Storto decidió dar un paso al costado en la representación de la joven.
6: Ucrania golpeó refinerías rusas y escaló la ofensiva contra la infraestructura energética.
7: Volodymyr Zelensky aseguró que las fuerzas ucranianas atacaron instalaciones petroleras estratégicas y objetivos navales en territorio ruso.
6: Fue una ofensiva destinada a debilitar la capacidad logística y económica de Moscú mientras continúan los bombardeos.
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9: Autopista Buenos Aires-La Plata muy complicada hacia Huergo, un choque a la altura de Sarandí dejó importantísimas demoras desde Bernal hacia la ciudad de Buenos Aires. Panamericana desde Ruta 197 a General Paz con marcha muy lenta y General Paz con un choque a la altura de Cabildo, mano al río, que está generando complicaciones desde Villa Devoto. Se incrementan las demoras en la autopista Perito Moreno por un incidente vial a la altura de Alberdi hacia la autopista 25 de Mayo. la marcha está prácticamente detenida. Otro choque en General Paz, en este caso mano al Riachuelo, se produce a la altura de Avenida Rivadavia. El ferrocarril San Martín opera con demoras por problemas técnicos. El Roca, Bosques vía Temperley, también con demoras. Central de Tránsito 710, Nora Acosta.
7: 14 grados 5 décimas la temperatura en Buenos Aires, humedad 95%.
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0: 9 de la mañana en toda la República Argentina. ¿Cómo está ciudad? ¿Cómo está departamento Belgrano? Tengan ustedes muy buenos días. Aquí estamos arrancando, señores. Esto es la mañana en la ciudad. Como siempre, estamos a través de Radio Ciudad 96.9. Comenzando lo que es esta bonita jornada. Ya de jueves, hoy con el cielo despejado, ¿eh? Me gusta cómo está la mañana con solcito, pero atento, atento con esto porque bueno, hoy esta mañana estaba ventoso y va a venir después unos 2 o 3 grados menos de temperatura, por lo menos en la máxima se va a notar, en la mínima también se va a notar, ¿eh?
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0: Bueno, ya tempranito con la abuela acá en la radio, ¿eh? Ya está el señor desayunando, preparándome los matecitos en casa, en la parte comercial, en lo que están en el campo, lo que están acá en la ciudad, lo que viajan a esta hora de la mañana, siempre con la sintonía de la radio. Esa compañía que siempre lo tenemos cada jornada. Lo que están en la parte comercial, lo que están detrás de un escritorio, exactamente, lo que están trabajando en depósito, en góndolas. Lo que están en cada uno de los puestos, el de la verdura, el de la carnicería, el de la parte de fiambrería, lo que están en lugares de atención al público, en las instituciones educativas. Señores, buenos días. Aquí arranca la mañana de la ciudad.

arrancando lo que es esta jornada. Ya altura de mes, 8 de agosto, Toquecito de canciones para que nos acomodemos. Así arrancamos bien, bonita la jornada, Arrancamos bien, bien cómodo, conforme, lo que hacemos. Nos acomodamos, señores. 50-70-22 para tu mensaje, llamadas, inquietudes. Nosotros atrás 13 horas con la Abuel Pereira, con el profe Tito Heredia, con Carlos Ariel y con la voz femenina de la mañana de la radio con Jessica Díaz. Mi nombre es Nazareno Cruz. Somos así parte del equipo de la mañana de la ciudad, porque lo mejor que tenemos acá en la mañana de la radio de lo que es equipo son ustedes, los que están del otro lado. No los consideramos oyentes, sino parte de la mañana de la ciudad.

Bueno, me pasa por acá, dice milagro viento a esta hora de la mañana, ¿no? Sí, esta mañana acá estaba más ventoso temprano, no, bajó un poquito la intensidad en otros lugares, seguramente se debe notar que sopla más, ¿eh? Bueno, vamos a contarte los números de la quiniela, los extractos, así ya comenzamos a acomodarnos en la mañana para ir a buscar las tapas de los diarios. Nocturna, en la quiniela ciudad salió San Pedro, el 9.429 en la quiniela ciudad, ¿bien? Anoche en Buenos Aires, 5.151, Serrucho. Nocturna de Córdoba, 2.193, Enamorado. En la nocturna de Santa Fe, 5.285, Linterna. En la nocturna de La Rioja, el 9.328, El Cerro. 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

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Vamos a arrancar con lo que es tapa de diario El Independiente, como de costumbre, el diario riojano para hoy con estos títulos. En caída, y la imagen tiene que ver con el PAN, exactamente. Bueno, el presidente de la Asociación Civil Industriales del PAN Afines, Oscar Carrizo, en declaraciones, bueno, trazó lo que es un panorama crítico sobre la actualidad de la actividad marcada por el aumento de los costos, la caída del consumo y la falta de políticas que permitan sostener la producción. Aseguró que el consumo cayó un 20% y sostener una panadería es más difícil. Bueno, atento a esto, ¿no? Si bajó el consumo del pan, ya es algo bastante complicado. No es que la gente ahora se cuida más, como que el pan es malo. Bajó el consumo del pan porque hay una situación, hay un panorama, hay crisis. Come menos la gente. Es muy simple. Valde Hermoso resiste al proyecto de ley inviolabilidad. Así es la palabra de la propiedad privada. El pueblo de Valde Hermoso, departamento Vinchina, que hace casi 20 años fue vendido a un extranjero. Fíjense, yo he visto, es increíble, ¿no? He visto, había gente que publicaba algunas justificaciones, esos fundamentos que quería dar el gobierno con relación al tema de la propiedad privada, y hacían esas comparaciones con algunos políticos como para generar esa, viste, indignación. La verdad, una ignorancia alevosa, ¿eh? De mucha gente que en teoría uno considera que, bueno, tiene claramente una cuestión intelectual alta y de mucho conocimiento, y la verdad te hace dudar muchísimo, ¿no? Bueno, acá tenemos un caso de Valde Hermoso al proyecto de ley inviolabilidad de la propiedad privada. Y tenemos el caso de Valde Hermoso, departamento Vinchina, que hace casi 20 años fue vendido a un extranjero que manifestó rechazando lo que es la iniciativa que busca derogar límites y requisitos que tenían hasta hoy los extranjeros. Bueno, para comprar tierras en Argentina, el Senado trata hoy lo que es el proyecto que fue modificado en la última hora, a última hora anoche, como que se cayó, obviamente. Los representantes del PJ de La Rioja, Florencia López y Fernando Rejal, bueno, votaron en contra, en tanto que lo hará a favor quien, Carlos Pagotto, por La Libertad Avanza.

Pasamos ahora a lo que está para ti en los diarios. Investigación hoy a Clarín. Para hoy titula con este título principal que tiene lo que es en la tapa. Después de 39 años, un papa vuelve a visitar Argentina. Estamos hablando de León XIV, llegará en noviembre. El cardenal Bergoglio nunca volvió al país. Es impresionante, ¿no? El cardenal Bergoglio. Decir, papá, es impresionante lo de Clarín, me encanta, ¿eh? Eso que avala también esa ideología de tanta maldad. Bueno, ahora, este papa le dice Clarín León XVI. Al Papa Francisco lo trata del cardenal Bergoglio, que volvió a la Argentina. Tremendo. Esto es Clarín. La foto principal, ministro recargado volvió a descalificar su exposición. Estamos hablando de Caputo sin freno contra los tarados que hablan de la industria. Le molesta, obviamente, a Caputo, porque bueno, hay una situación complicada con el tema de la industria, pero ya lo trató de tarado. En tono electoral, el ministro de Economía, Luis Caputo, defendió lo que es el rumbo económico en un encuentro, bueno, de la Cámara de Agentes de Bolsa, en el que anticipó lo que es un gran año para el 2027, criticó también a los tarados que hablan de la industria. Parece que viniéramos de un boom de la industria entre el 2011 y 2023 que fuese lo más competitiva del mundo y crecía fenomenal. Bueno, era exactamente lo contrario en alusión a la etapa Kirchner. Más títulos hoy en la mañana de la etapa del diario Clarín. Presión de Estados Unidos sobre una empresa neuquina por negociar con China. Un fallo de la Corte frena el pago de medicamentos importados. Renuevan el SWAT China, el SWAT chino, y las reservas pasan los 50 mil millones de dólares. Más títulos. Sin apoyo, el gobierno bajó el capítulo más polémico de la ley de tierras. Arrugó el gobierno acá y se echó para atrás. Dice, antes echaba para atrás Malevo, bueno, echó para atrás el gobierno con el tema de la venta, bien, va a seguir obviamente parte de la ley tratada, pero el tema de la ley que dejó afuera la venta a extranjeros, bien. Boca jugó bien y ganó, fue 1-0 ante Estudiantes y primer triunfo en el Clausura. Ascacíbar, exjugador rival, la figura. Algunos decían Paredes. Usted fíjese en el complemento de los primeros minutos hasta el gol de Boca. Bueno, era toda llegada de Estudiantes. Y después de esa jugada, porque si lo analizan el gol de Boca, no sé cuántos toques. Nadie habla de la cantidad de toques, me pareció a mí. Conté un montón de toques, iba, venía, ¿no? Se la podía quitar, tira en el centro. También el jugador de Estudiantes se le pasa la pelota y vuelve el centro y Ascacíbar al lado del arco hace el gol, ¿no? Pero me refiero que el gol queda como un golazo por la circunstancia de toque que se venía realizando por los jugadores de Boca. Como limpito, ¿no? Ningún otro jugador tocó lo que es la pelota en el gol de Boca, ¿eh? A mí me pareció una linda jugada. Vamos a otro de los títulos, dejamos lo que es la etapa del diario Clarín y vamos a la etapa del diario Crónica. El Papa visitará la Argentina, titula Crónica, le pone el Papa. Haciendo referencia a otro Papa, como Clarín, no. El Papa Francisco, obviamente, que no vino a la Argentina. Diario Popular, Boca por el buen camino. Diario El Cronista titula, el Banco Central reforzado pasó los 50 mil millones de reserva. Esto es mentiroso, ¿no? Es un título como para vender. Tiene que ver con los swap con China, que lo pasaron para, se tendría que pagar, lo pasaron para el 2031, el swap con China. Extiende hasta el 2031, por esa razón no se sacaron dólares. Por eso el Banco Central ahora quedó reforzado, pero con deuda a futuro. Confirman la llegada del Papa en noviembre y el gobierno busca despolitizar la visita. Diario La Nación titula, sin apoyos, el gobierno debió retirar el capítulo de extranjerización de tierras.
Brasil también echa al embajador de Milei. Crisis. Se profundiza la presión diplomática tras los insultos a Lula. Después de 39 años, vuelve un papa a la Argentina. Se confirmó la visita de León 14, dice el diario La Nación. Entre el 8 y el 11 de noviembre estará en Buenos Aires, Luján y también en Córdoba. Esto lo habíamos anticipado en el día de ayer. Las reservas superaron los 50.000 millones, marca, alcanzaron lo que es el mayor nivel desde el 2019, la valorización de oro, del oro, una de las claves. Y me falta diario Crónica. Bueno, se lo puede ver a Milei en un tipo de delivery, ¿no? Una motito con el delivery, con el canastito atrás. Y el título en grande, en letra, dice: la entrega no pudo realizarse. Como diciendo que Milei o el gobierno libertario es un delivery, prácticamente es un trámite que tienen que hacer, simbolizando, ¿no? O graficando acá lo que es la fotografía, cómo hacer la entrega, obviamente, de las tierras de la Argentina, ¿no? Por eso se manifestaron muchísimos artistas. Voy a llevarlo al ámbito musical, ¿no? María Becerra, Tini, Lali Espósito, Duki, con, bueno, expresiones a través de sus redes sociales para sus seguidores, con que la patria no se vende. Bueno, la entrega no pudo realizarse. Esto es lo que titula hoy la tapa del diario Página 12. Dura derrota oficial, la presión social siempre creciente desde que la selección agitó la bandera de Malvinas, dejó sin apoyos a Milei para avanzar contra o con la extranjerización sin límite de tierra y recursos estratégicos. Se vio así obligado a retirar ese capítulo para intentar salvar el resto del proyecto de inviolabilidad de la propiedad privada, contra el cual se mantiene hoy en pie la convocatoria opositora. Bueno, ahí está, el delivery con... viste que los delivery despedido ya, bueno, liquidación total. Es el logo que tiene. Viene ahí con la camperita y, bueno, el conservador, eso que lleva ahí atrás, también con la Argentina, y dice liquidación total. Bueno, el tercer intento del gobierno para entregar tierras a los extranjeros, y bueno, por eso simboliza hoy la irónica tapa del diario Página 12 con... el título, la entrega no pudo realizarse. Y me voy por último a la portada de el diario Infobae. Sin la venta de tierra a extranjeros, el Senado sesionará hoy para avanzar con el resto de la ley de propiedad privada. La Cámara Alta se reúne a las 14 horas tras el paso a cuarto intermedio del mes pasado. Expropiaciones. Tiene que ver con desalojos veloces y cambio en la ley de manejo de fuego de Máximo Kirchner. Los puntos centrales, post caída del título más polémico. ¿Qué impacto podría tener el conflicto diplomático con Brasil en la industria automotriz argentina? Bueno, atento a esto también, ¿no? Ay, Dios mío. Esto de insultar a Lula, vamos a tener problemas, Bueno, está acá las principales noticias de todo lo que pasa en tu provincia, el país y el mundo. Te lo contamos, hasta aquí estás informado. 13 grados la temperatura a esta hora de la mañana, y la máxima de hoy va a estar por debajo de los 20 grados. Es decir que este vientito va a traer un poquito de fresco. Y se va a notar, a comparación de ayer, lo que va a ser la tarde, sobre todo tarde y noche de hoy, que se va a sentir un poquito más fresco. Señores, hasta aquí las principales noticias. El cielo en Olte está soleado, con 15 grados de temperatura y algo de viento. 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

0: Por ahí tenemos la parte comercial también en la mañana. Pero antes te quiero saludar, Nabo, ¿puede ser?
1: Me estremezco.
0: Nahuel Pereira, ¿cómo estás, querido? ¿Cómo andás? Buen día.
2: Para vos, buena audiencia. Para vos, también, para mí, para vos, a la Nessi. Para vos, a la que es querida, a la buena salud.
0: Muy bien, bueno, ¿cómo arrancamos la mañana, Nahuel? Viste que hay viento, ¿no?
2: Hay viento, te decide.
0: No exageré, Nahuel, ¿cómo? Terrible. ¿No te gusta?
2: No me gusta el viento.
0: Ventoso. Hoy vino una chica esta mañana, así con todo rulo, así, todo el viento, dice. El viento. Mucho viento. Bueno. No tiene nada para decir, hoy no es hermosa mañana, no es hermosa mañana, ¿verdad?
2: Esa es la hermosa mañana. ¿Qué?
0: ¿Ah?
2: ¿Qué pasa?
0: No, te noto como que estás esperando que te pregunten, no te voy a preguntar nada.
2: Antes de el tita de área, ahí se la saco.
0: Pero jugó mal Boca, ¿eh?
2: Juego fiel.
0: Nicolás dice que jugó bien Boca. Clarín acá también dice que jugó bien Boca. Yo hasta donde hizo el gol Boca... Hasta ahí lo venía bailando Estudiante. Apareció esa jugada de Boca y chao, cambió el partido.
2: No.
0: A ver, estamos hablando. No, yo estoy conduciendo la mañana en la radio. ¿Cómo? ¿No quiere decir nada?
2: No, acá no.
0: Está bien, entonces.
2: A la mañana no, a las 11.
0: A las 11, después de las 11.
2: Hasta las 11.
0: Bueno. Esto es lo mejor. Vamos a charlar un poquito sobre Boca anoche. Ganó, hizo el gol Ascasíber, un jugador de Estudiante.
2: Sí, exactamente.
0: ¿No es parte del arreglo así de la venta esa?
2: ¿Cómo?
0: Tanto porque lo compran el jugador y piden tanta plata. Dice, bueno, pero cuando juegue contra Boca quiero que haga un gol así, no sé, qué sé yo. Viste, muy raro esa famosa ley del ex.
2: Exactamente, es
0: como usarlo. Como muy, muy raro, ajá. Muy, muy, muy raro. Siempre el ex te hace el gol ahí. Y aparece, oh, la ley del ex. Y justo viene él que te hace el gol.
2: Es mejor que te deje de vidrio.
0: ¿Cómo?
2: Que te deje de limpio.
0: Ah, la mesa de vidrio, que vamos, quedó limpio, muy lindo. Brilla, es un cristal la abuela. Señores, estamos en la mañana en la radio. Te vamos a contar a partir de ahora las actividades. Lo que se viene, vamos a arrancar con la parte comercial. 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

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Bien, hasta las 13 horas, lo están haciendo ahí en Matienzo. 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libreta, también lo que dicen RENAPER, primer documento nacional de identidad, actualización de documento nacional de identidad, pasaporte, DNI y pasaporte express, también lo que es el tema PAMI, emisión y entrega de carnet, asesoramiento, subsidios, cuando digo asesoramiento de subsidio o para subsidio, lo aclaro ahí. Vacunación antigripal y también el tema de cualquier consulta. Lo pueden hacer hoy, señores. Inscripción también, talleres de orientación laboral, programa Fomentar, programa Intercosecha y asesoramiento general. Todo esto hoy, señores, en el operativo territorial en Olta, atiende hoy en Matienzo. Bien, hoy tenemos ANSES, Reina Per, PAMI y Agencia Territorial de La Rioja. Esto motivado también a través de Secretaría de Trabajo, Empleo y Seguridad Social.

Bueno, atención. El Centro Integrador Comunitario se complace informarles que el próximo lunes 10 de agosto contaremos con la visita de un especialista en cardiología. Viene de Buenos Aires, el doctor Eduardo del Cerro. Bueno, estará visitando lo que es nuestra institución. A todo esto, podés solicitar turno y más información en los siguientes números disponibles: 3826-444237 o el 3804-814393. Atiende en el Centro Integrador Comunitario Olta. Le vamos a preguntar si la atención, ¿cómo es? Si tiene que pagar algo, es gratuito. Bueno, esto es lo que nos queríamos averiguar. De todas maneras, nosotros ya tenemos pactado, el doctor del Cerro también, es muy probable que lo hagamos por teléfono o él visite acá los estudios de Radio Ciudad. Se me cansó la idea, ¿eh? Venía enganchando, ahora ya largo así no va. 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

Bueno, no olvidarse que en Talva tenemos para este sábado 8 de agosto lo que es esta actividad de 10:30, lo que es la Santa Misa, entrega de panes, luego procesión y después vamos a tener lo que es la actuación de los Fugitivos de Catuna. Habrá ventas riquísimas, empanadas, buffet y por supuesto les quiero contar que la gente que vaya, este se va a quedar para lo que es la parte bailable, traer sillas o reposeras y sobre todo también para la actividad eclesiástica. Santa Misa, reitero, 10:30 horas. Esto es en la localidad de Talva, este sábado 8, 10:30 de la mañana.

Y también para el día 8 de agosto, la Cruz Gloriosa, esta actividad que se va a estar realizando aquí en Aguadita de los Peralta, el aniversario número 18 del Vía Cruz. Y se invita a la comunidad del departamento y de todo el país a celebrarlo y compartir lo que es este aniversario el próximo 8 de agosto de 2026. El rezo del Vía Crucis va a ser a partir de las 10:30 de la mañana, 12:30 horas Santa Misa, 13:30 horas almuerzo en casa de Julia Molina.

Bueno, no olvidarse que hoy en la ciudad de Chamical va a estar atendiendo a la doctora Roxana Flores Parada. Atenderá en Chamical la lo que es dermatología. Es jueves 6 de agosto, 15 horas, en Avenida Perón, esquina Colón, Chamical. Turnos son limitados. Instituto de Pediatría. Estamos hablando de lo que se va a realizar hoy en la ciudad de Chamical con la atención de la doctora Roxana Flores Parada. Atenderá la dermatóloga hoy en Chamical, 15 horas, Avenida Perón, esquina Colón. Pregunte, consulte directamente donde queda el Instituto de Pediatría, señores.

Después todo lo que es traumatología infantil, el próximo sábado 15 van a estar atendiendo también en Chamical todo lo que es traumatología infantil con la doctora María Puig. 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

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Y escuchá lo que se viene, señores, para el próximo fin de semana patronales de Sam Rock en Olta. ¡Epa! Club Matienzo, junto a los apasionados, vuelve después de mucho tiempo Pablo y los Trovadores.

0: Señores, lo que se viene, lo que se viene. Atención, atención. El próximo fin de semana en Patronales de San Roque siga Pablo y los Trovadores. Ay, te digo una cosa, me dicen que va a explotar, Matienzo. No cante este tema.
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0: A prepararse todo el mundo, ¿eh? Vamos con la agenda, Sábado 8, tenemos lo de Catuna, en Shela. El próximo sábado, 15, sábado 15, ¿no? El Matienzo, Paulo y los Trovadores y Apasionados. 29 de agosto, Santa Rosa de Lima, Patronales. Todo lo que se va a realizar en la CATE. ¿Vamos a tener entrada para la CATE? Vamos a regalar entrada para el bailable en la CATE también. Ah, tengo unos espectáculos para septiembre, pero me voy a saltear para octubre. Escuchá lo que se viene en octubre. Lo que se viene te lo cuenta tu radio. Dale, vamos.
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2: Te dijimos, siguió el viento, señores, y ya hay caída de postes en algunos sectores de barrio El Alto. Noticia de Radio Ciudad a esta hora de la mañana, chicos. Obviamente reportando. Che, en una zona también estaba pasando, dice, acá se rompió un vidrio, dice este. Léelo así, estamos autorizados por eso, dale. ¿Cómo te va a decir? Ah, ¿la saludé a usted o no la saludé todavía?
3: No, no, pero no hay problema. Buena jornada para todos, con cuidado, ¿sí? Dice por acá, como directora de la escuela número 43, La Guada, comunicamos a ustedes como medio de comunicación que el viento está muy fuerte en la escuela. Reventó un vidrio, pero para la tranquilidad de los papis, estamos todos bien. Gente que deba trasladarse por la ruta, hacerlo con cuidado, por favor. Nos envían un videito los chicos. Bueno, es todo refugiados y bueno, pero el viento está impresionante, insoportable. Así que para la tranquilidad de los papás, comunican que están todo bien los chiquitos de la escuela número 43.
2: Muy bien, bueno, este es el dato que tenemos esta hora de la mañana. ¡Señores, señores! Bueno, me dicen, en la zona, viste, cerca de la del complejo de Seba Vargas, en Barrio Alto, también caído de postes, ¿eh? Hay unos cables ahí, me mandan los vecinos ahí para que advierta, ¿eh? Cualquier cosa, los vecinos ahí nos avisan de la zona de Barrio El Alto, ahí por la zona de Seba Vargas, dice que ahí cayó unos cables, no me
3: cables. Metieron el poste. Tengo cuidado, tengo bueno. Mucho cuidado.
2: Cualquier cosita, manden fotos a la radio. Viste, cuando pasen por el lugar y todo lo demás, quieren avisar a la radio, saquen la foto que inmediatamente le mandamos a los chicos por la duda que si es peligrosidad para que sigan rápido, ¿no?
3: Exactamente, ¿sí? En la esquina del domicilio del señor Funes Alejandro también, caída de poste.
2: Eso es Alto Valle, en la zona de Alto Valle.
3: Sí, barrio Alto Valle. ¿Estás bien, Fabi?
2: Bueno, Fabi, chequeame ahí la zona, Fabi. Bueno, y saque foto, Fabi, o cosita ahí para tener toda la información al toque. No, en Primicia Valde ya subimos ahí, pero subimos foto de... No, un videíto, de la llegada del viento y obviamente de la... Ya ahí nomás reportamos la caída de poste porque nos estaban avisando. ¿Quién? Los vecinos. Nuestra audiencia, dale.
3: Bueno, exactamente, los números de la previa ya están listos, presentados por todo el equipo de Agencia Oficial Victoria, previa Ciudad a la Cabeza. Vamos a estar con el 7517, el 17 la desgracia, en provincia 5525, el 25 la gallina, en Córdoba el 5682, el 82 la pelea, en Santa Fe el 6706, el 06 es el perro, y por último en La Rioja el 2087 y el 87 los piojos. 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
2: Okay.

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1: Bueno, ya tengo acá frente de Araya también, ahí otro poste ladeado. Ahí tengan cuidado los camiones, los colectivos cuando bajen, porque el poste está sostenido de los cables.
0: La misma gente que anda en moto, Nachi, que tengan cuidado.
1: Bueno, sí, es cierto, es cierto. Este es de Telecom, no sé cuál es este. A ver, pará. Ah, no le puedo hacer zoom, es un videito que me mandaron, ¿eh? Tiene poca memoria, un videito de 2 segundos. O sea, qué bárbaro, qué bárbaro.
0: Dice, me lleva el viento para Olta, ¿eh? Dice, Dios, no sabe lo que es el milagro.
1: Milagro terrible, que es el milagro también, ¿eh? Debe estar llegando. Sí, milagro, nos avisaron de milagro temprano esta mañana, que era todo tranqui. Dice, es fuerte el viento acá el milagro, ¿eh? Va para Olta, me dice. Sí, cómo no te trae, no, pero este viene para acá, o sea.
0: ¿Qué dice? Me lleva el viento para Volta, dice.
1: Va el viento para allá, dice. ¡Oh! Estamos, señores, siguiendo el viento hoy en la mañana de la radio, ¿Por dónde va?
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0: Pregúntale a Nazareno si anoche ganó un partido de pádel él y Coco Páez, que son tan buenos, tanto que se han alabado y se han alabado, ahora que se alabe, pregúntale cuántos partidos han ganado y quién le ganó también, pregúntale. Ni la vio anoche, parece que lo llevo el viento.
1: Estamos con el tema poste ahora, este está con el tema pádel, andan en contramano, Rosalía, contramano.
2: ¿Querés que te diga una cosa?
1: Estamos tema poste y cable ahora, sí.
2: ¿Querés que te diga una cosa? Por eso te destacás como buen arquero.
1: Ahora tema viento.
2: Está bien.
1: Es tema viento, Jessica.
2: Está bien, me encanta, a mí me encanta cuando la atajás.
1: ¿O no, Nahuel? Estamos con el tema viento ahora, ¿o no?
3: Y papá, es que joder, es una cosa padre. Estaba preparando toda mi presentación al viento, el viento.
1: Vos dijiste terrible el viento. Yo te digo, nada, dejá...
3: viento hasta mañana.
1: Disculpame, Nahuel. Disculpame, esta mañana te dije, dejá de hablar macanas con el tema. Tenía razón. Cuando tenía razón, ¿qué? Te doy la razón.
3: Claro, nada.
1: Esta vez tuviste razón.
3: Vale, no, Lena. ¿Qué joder con eso?
1: Listo, se me macanea con el tema. Así que, Nahuel, perfecto.
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1: Bueno, ya voy con más inquietudes. Perro, ¿qué te dice la gente? Recién atendiste el teléfono de la radio, ¿no? ¿Qué decían?
4: Sí, señor, exactamente. Bueno, realmente el viento está causando mucha caída de postes, ¿no? Estamos viendo lo que es del tendido eléctrico, puede ser del alumbrado público, puede ser del ARC, también puede ser de las dos, ¿no?
1: Sí.
4: Loma Blanca nos están informando antes de llegar a Pista El Tala, también hay postes caídos en ese sector, así que tenemos ya tres sectores de poste caído.
1: Loma Blanca, antes de llegar a Pista El Tala.
4: Pista El Tala,
1: yo no me acuerdo dónde queda Pista El Tala.
4: Ahí en Adrián Villar.
1: No, pasa que yo las veces...
4: Ahora ya no conozco, no, andaba allí en el ahí.
1: Perro, escúchame. Hicimos una previa antes de ir en un baile ahí, ni me acuerdo cómo era, así que me llevaron en el auto de Jessica, entonces yo me bajé enfrente.
4: Ahí está.
1: Claro,
4: ahí.
1: Entonces
4: la pista... cuestión que ahí está el poste caído.
1: Antes de llegar a Pista El Tala,
4: claro, ahí en Adrián de... El Adrián Villagra, ahí donde te has caído dentro del canal vos. ¿Te acordás ahora?
1: Ahora bueno, más o menos.
4: Acordate.
1: Para que pregunto.
4: Bueno, ahí, sector Barrio El Alto, cerca del complejo.
1: De es para la gente, para ubicarlos geográficamente donde están los muchachos de Edelar, que son nuevos también. Bueno, no sé de quién son los postes también. Calculo que deben ser municipal o Edelar, ¿no? Los postes.
4: Barrio El Alto, cerca del complejo de Sebastián Vargas.
1: Sí.
4: También ahí hay cables caídos.
1: Y cerca de Alto Valle también.
4: Sí, señor. Y cerca de la cancha de Alto Valle, más precisamente frente a la casa de Alejandro Funes, ahí también hay postes caídos.
1: Bueno, o ladeado, ahí como el que está acá frente a Aradio también. Frente a Ramo Mercado, ahí hay otro también, Bueno, postes podridos por todos lados, dale.
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0: Pará, que me están pasando una foto insólita ahí, me dicen acá, NASA, frente al Mistol. Yo no sé de quién es esto, pero... no es caída de poste, señores. Es un tanque de agua. Sí, pará, no estaba saliendo al aire, Jessica, me estaba escuchando por internet, no te dabas cuenta vos.
1: No.
0: Sí, acá me está pasando que frente al Mistol, mirá, algo insólito, no es un poste.
1: Calle Independencia.
0: Sí, calle Independencia. Ahí, no creo que lo hayan dejado ahí, pero está casi en el medio de la calle. Un tanque de agua. Estaba de haber estado vacío, ¿no? Y el viento se lo... un tanque de agua ahí justo frente al Mistol, Pará. Debe ser.
2: Alce la ropa de la soga, por las dudas.
0: No empiecen con
2: ponga
0: los memes.
2: Ponga bien los broches.
0: No empiecen con los memes.
2: Cuidado a la sopa, ¿por qué? ¿Por qué te digo en Alce? Porque viento está en el ciber.
0: No, en serio, cuidado con el tema de la soga, Se van a volar las bombachas. Yo le digo eso, va a ser un drama, que aparezca en el vecino. Llega a aparecer hablando así, no, pero lo tomás como broma, pero puede ser un tema que complica, ¿no? Porque... los boxes, sí, vos también. pero no es lo mismo que aparezca una ropa interior en el patio de una casa y que la mujer pregunte, ¿y esto de dónde vino? Y vos le vas a decir, el viento. ¿Quién te va a creer, Nahuel, que el viento? Entonces, chicos, la ropa de la soga, dale, vamos.
1: 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Y aprovecho para solicitar quien haya encontrado dos llaves juntas de una moto Keller al frente de La Juana Indumentaria. Sí, se extravió el 28 de julio. Sí, el 28 de julio, por favor, si pueden acercarla por la radio. Desde ya, muchas gracias.
0: Muy gracias al vecino. Ahí está, nos pasan los postes y cadena en Barrio Dipros. Muchas gracias. Estos sí son de Edelar, los que cayeron en el barrio Dipro. Chicos, de Edelar, rapidín y vamos.
1: Le mando un beso enorme para Fernandito Moreno. Es Nachi el que está incorporando eso. Fernandito Moreno, te dele preguntarme cosas. Nachi no entiende porque recién se prende la radio y te escuchó que estabas diciendo de lo que se iba a volar de la soga. Bueno, tranquilo, amigo, tranquilo. Está toda la ropa tendida todavía. 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

0: Bueno, varios lugares, ¿sí? Acá están pasando caídas y todo lo demás. Y también lo que está acá en calle. Bueno, acá a Dani Barrera, ¿no? Le cayó. Bueno, a Dani Barrera le cayó un poste de telecom en el medio del auto. ¿Viste? Estaba estacionado acá frente a la panadería. Un poste en el medio del auto. Ahí subimos también un video que pudimos hacer. Ya lo subimos, no tenemos tiempo de subir los videitos nosotros, sin redes sociales. Ya lo subimos, ¿sí? Barrio El Alto, ya voy a ver si puedo subir todos los videos, si no teníamos tiempo, ¿no? Pero se nos complica. 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Pero ahí hemos informado, creo que bien, en detalles. Un detalle del estado de los postes de telecom, porque el personal compró, no sé cómo es el asunto quién, y no sabemos acá en Olta, mira, de los años que estamos a 15 de mar cuando se reportan algo, pero creo que había personal justo de la telefonía acá en Olta, que casualmente estaba filmando y me pidió ahí que si no podíamos, qué sé yo, no filmemos la unidad, no sé, la cuestión del recurso humano, sí, bueno. Está bien, no hay drama. Por la duda, ¿no? Para evitar esos problemitas, obviamente volvimos a hacer otro video. Pero ahí te mostramos bien el estado de los postes, que están todos podridos abajo, ¿eh? Bueno, chicos, vamos, continuamos, porque se va la mañana. Queda un ratito nada más, 11:07 minutos en todo el país. Dale, vamos.
1: Muy bien, nosotros en la parte comercial, como siempre, seguimos avanzando. 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
0: Bueno, las cosas insólitas. Un tanque de agua cayó en la Independencia, en calle Independencia, ¿no? También. Ya el perro, ¿viste? Un ratito lo dejo, me desprograman todo. Un ratito lo dejo, le dejo marcado el caminito, pero
1: era una voz que era la otra, mi voz al aire, ¿no?
0: Ellos trazan cualquier cosa, Dios mío, ahí está. Ahora.
1: ¿Por qué ellos? ¿Ah? No me peleé.
0: No sé qué lo quiso.
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0: Bueno, que haya René Barrera puede ser también. Se reporta más. Pásame todo acá a mi teléfono, Jessica. Pásame todo lo... Así ya subimos todo de una vez.
1: Ok. 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

¿Cómo anda, gatito? No sé cómo hago, viste, en la radio hace rato, ¿eh? Llevo el aguatero de tu vida. Dice, tomen agua, gente, tomen agua. Vamos, vamos, vamos, hay que buscar la forma que pare el viento, ¿eh? Sigue causando. Sí, le mando un abrazo grande a Dani Barrera, ¿eh? Se salvó ahí, ¿eh? Hay que sacar ya, levantamos el poste y listo. O tiene que hacer un reporte, claro, sí. Es mínimo el daño, ¿eh? Te digo así, se salvó el amigo.

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0: Ya en un ratito vamos a estar con los reportes como corresponde. Ya subimos a Primicia Solda también en el Instagram también de Radio Ciudad, así podemos subir más video y todo ahí lo que nos están pasando la gente, ¿bien?
1: Muy bien, perfecto. 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
0: Gracias, Vivi. Un abrazo grande también a Vivi.

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Bueno, seguimos avanzando en la parte comercial. 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
1: Buenísimo, buenísimo. Ahí le mandamos un besote enorme para Vivi, que está cocinando en el día de hoy. Sí, se suma a la carpeta publicitaria de la mañana en la ciudad. 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

0: Hola, buen día Nazareno, ¿cómo va? ¿Qué onda con el viento allá por Orte? Acá fuertísimo el viento, hermano. Hay por rato ráfagas que yo calculo que están en los 100 kilómetros por hora.
1: Ah.
0: Ha llegado esta mañana, pero hace como media hora que ya fuertísimo de más, ¿eh?
2: Gracias, Rubén. Sí, nos reunimos también, que mandó la foto ahí de... Hola, te mandó, Jessica, ¿no? Claro, ahí está, del poste. Ahí en la cuadra de Funes. Claro, en la del costado de la cuadra, cancha alto, ahí. La que era la calle Baja, ahora calle Alta también. Sí, ¿bien?
3: El barrio Alto Valle, Nacho.
2: Sí, ¿listo?
3: Ahí.
2: Me voy al informe. ¿Pueden ver el informe deportivo, chicos? Porque...
3: Bueno, antes, déjame comentarte, Nachi. Usted prepare...
4: Auto, por suerte... El informe de primicias. Lo que es este vehículo que estaba justo acá estacionado, bien, por suerte estamos hablando de mínimos daños materiales y tiene que ver precisamente por el estado de estos postes. Que bueno,
2: hay de todo, bien, ahí está un trabajo periodístico muy bueno, es pescan en los postes. Falta de mantenimiento, chicos, inversión eso, es simple, es inversión. Vos tenés en la empresa, con todo el ánimo, ¿no? Tenés ingeniero, tenés técnico, el que te analiza, el que tenés... Revisen los postes, chico, algo básico. El tema, en la base, está la tierra, después... Te das cuenta, Laura.
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2: Bueno, muchas gracias a la gente, toda la audiencia y la radio. En un ratito nos mandó, nos reportó en toda la ciudad de tan solo, perro, 20 minutos, menos. En 15 minutos ya teníamos los videos y las fotos de todo, ¿no? Lo que estaba ocurriendo. Gracias a nuestra audiencia, la número uno, como siempre. Gracias a ustedes. No es por nosotros, chicos. Es por ustedes, vamos.
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0: Momento de noticias, chicos. Me voy al informe deportivo. ¿Quién presenta el informe deportivo? ¿Debe estar contento el profe? ¿Jugó bien o jugó mal Boca anoche? La pregunta, la respuesta en un ratito, en instante, por el señor Nahuel Pereira. Pregunto, Nahuel, ¿jugó bien Boca o jugó mal? ¿Me lo contesta después del informe, puede ser? Bueno, perfecto. ¿Quién presenta, Jessica?
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3: Buen día, gente linda de Olta y zonas aledañas. Buen día, director de Radio Ciudad Nazareno Cruz. Buen día, Jessica Díaz, Nahuelito Pereira y todo el staff de Radio Ciudad Sucesos Deportivos. Torneo Clausura. Boca fue superior a Estudiantes de La Plata y consiguió su primer triunfo en el Torneo Clausura. Fue un partido entretenido donde Boca fue un equipo convincente y tuvo la tenencia de la pelota gracias a una buena labor de Paredes, Ascacíbar y Aranda, que mostraron un juego asociado y hasta hicieron triangulaciones. A partir de la mitad del primer tiempo y todo el segundo tiempo, Boca mostró un juego atildado y abarcativo con llegadas al arco rival. A los 29 minutos hubo un remate de Aranda. A los 46 minutos vino el gol de Boca cuando desbordó Aranda, la mandó al segundo palo para Blanco, que la metió al medio para que Ascacíbar ponga el 1-0 para Boca. No hay peor astilla que la del mismo palo. El gol le dio tranquilidad al Xeneize, que siguió persistiendo en ataque y haciéndose sólido en defensa. Boca tuvo llegada con dos remates de Flores y un remate de Velasco. Estudiantes tuvo llegada con remates de Carrillo y Fabricio Pérez. Ganó Boca 1-0, fue superior tácticamente y futbolísticamente a Estudiantes de La Plata. Puntajes de Boca: Álvaro Montero 7 puntos, Lozano 5 puntos, Dilogio 6 puntos, Pellegrino 6 puntos, Blanco 6 puntos, Ascacíbar 7 puntos, Paredes 6 puntos, Delgado 5 puntos, Aranda 7 puntos, Flores 7 puntos, Merentiel 3 puntos, Villa 5 puntos y Velasco 5 puntos. Cortita ahí al pie, atención. Racing tomó una drástica decisión con Santiago Sosa, Baltasar Rodríguez y Gar

0: si a paso entrenan en contraturno hasta que se resuelvan sus situaciones. Los jugadores presionan para ser transferidos. Racing busca un mediocampista central para reemplazar a Santiago Sosa. Pidió condiciones por Adrián Sánchez de Belgrano de Córdoba. El pirata cordobés no lo deja ir por menos de 5 millones de dólares. El presidente del Club Recoleta de Paraguay deseó jugar en la cancha de Boca. Dijo: claro que queremos jugar en la Bombonera. Si hace falta, podemos colaborar con algunas o algunas semillas para que la cancha esté bien para el partido. Para Recoleta, jugar con Boca es como para Paraguay jugar con Alemania o Francia o la propia Argentina en un mundial. Lo de la semilla lo dijo para cargar a Boca por el paupérrimo estado del campo de juego. Recordemos que Boca está haciendo de local en el torneo clausura en la cancha de Huracán para preservar el piso para jugar en la Sudamericana. Los próximos partidos de Boca son muy difíciles. Contra el puntero del torneo clausura, Vélez juega el sábado y por la Sudamericana juega el martes contra el equipo paraguayo Recoleta, que le ganó a San Lorenzo en Boedo y lo eliminó de la Copa Sudamericana. Ante la inminente venta de Kevin Lomónaco, el rojo busca un defensor y el director técnico tiene en mente a Mario Gómez. Independiente pidió a la AFA una prórroga del cierre del libro de pases para tratar de incorporar a Lucas Carrizo, un central zurdo de Huracán, José Luis Palomino, un defensor de Talleres, y Juan Martín Lucero, un delantero de Universidad de Chile. En este último mercado de pases, River lleva gastado 37 millones de dólares y tiene 0 puntos en la tabla de posiciones. Detalle de las incorporaciones: Otamendi llegó como jugador libre. Por Arambarri pagó 6.800.000 dólares. Por Giovanni González pagó 500 mil dólares. Por Luca Beltrán pagó 570 mil dólares. Por Santo Borré pagó 2 millones y medio de dólares. Por Ángel Correa pagó 15 millones de dólares. Por Tobías Andrada pagó 6 millones de dólares. Y por Francisco Ortega pagó 5 millones de dólares. En total gastó exactamente 37 millones 70 mil dólares. Eso es todo por hoy, mis queridos amigos. Un abrazo y gol para todos. Y recuerden que caminar es invertir en vida y en salud. Tengan todos ustedes muy, pero muy buenos días. Y a disfrutar de esta hermosa, esta maravillosa mañana de sol radiante.
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2: Aclaramos que el profe, ahí en el informe deportivo, lo grabó esta mañana, tipo 7 de la mañana, más o menos.

0: ¿Cómo estamos? ¿Estamos esperando una mañana, chicos? ¿Se está tranquilizando un poco el viento?
1: Te hubiera conocido.
0: Bueno, la tarde también va a estar ventoso, ¿eh? Recordemos que anunciaba probabilidad de precipitaciones, pero amaneció despejado esta mañana y no llegaron la probabilidad de precipitaciones, pero sí iba a estar ventoso, ¿bien? Pero ya para la jornada de mañana los vientos van a disminuir. Por ejemplo, hay una diferencia al doble de la disminución mañana, ¿bien? Si bien vamos a tener una brisa mañana, pero los vientos van a estar un poco más calmados, porque si bien Hugo tiró, ahí no sé si exageró o no, pero fue fuerte los vientos para aquella zona, pero las ráfagas o los momentos que íbamos a tener el tema de viento iba a ser de 70 a 78 y Hugo para aquella zona dijo 100, bien, así que está dentro del margen de lo que estaba anunciado para la jornada de hoy, la probabilidad de los vientos con ráfaga de 70 a 78, tanto en la mañana como en la tarde, bien. Después, para lo que va a ser la tarde-noche, lo que sí, los vientos van a bajar un poquito la intensidad a 40, 50, el momento cuando tengamos una ráfaga, ¿no? Cuando sople un poquito más. Bueno, en aquella zona sopló más de 80, como decía Hugo, ¿no? Bueno, no cayó ni en Algarrobo ni en Tala para aquella zona, parece. Todo tranqui, parece, gente del interior, ¿bien? Pero acá en Olta, sobre todo, por una falta de mantenimiento, hay que decirlo, con el tema de los postes, genera este tipo de daños, ¿bien? Porque una vez que cae el poste, lo vas a tener que cambiar igual, ¿no? Así que esperamos eso, que cambie toda la caída, tal, desastre, tal.
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0: Bueno, Nahuel, contame un poquito. ¿Cómo viste a Boca anoche? Momento, Nahuel. Nahuel, es tu momento. Contame cómo viste a Boca anoche.
3: Boca, a la noche dijiste vos. Boca juega fiero.
0: Mira que está escuchando el profe Leguiza, porque esta mañana vos cuando dijiste Boca juega feo. ¿Sabes qué me mandó? ¿Qué le pasa, Nahuel? Me dice así. ¿Qué le pasa? Me dice Nicolás.
3: Hay que pensar los jugadores, Nacho. Hay que pensar los jugadores. Lo piensen ellos. Tienen que ser nosotros pensando a la Copa. No es la Copa Argentina, digo. Le digo. A vos y el Nico le dice.
0: La Sudamericana me estás haciendo referencia, ¿no?
3: Es el mate de Boca. El mate porque Boca es pienso para la Copa. Después piensa a Argentina.
0: Bien. Nicolás dice que jugó muy bien Boca. El profe también dice que jugó bien Boca. Y vos decís que jugó feo.
3: Fue un fiero.
0: Fiero, fiero.
3: Jolo dice que va a cocinar. Bajo va a poner Palacio. Palacio, vuelto.
0: ¿Ah, volvió?
3: Él volvió. Y quiero que volvés porque juega sábado. Porque juega un poco con Vélez a las 7 de tarde.
0: Sí, ¿Vélez le toca?
3: Sí, que toca con Vélez.
0: ¿Y piensa ganar a Vélez? ¿Y cómo vienen últimamente ustedes con un toque de suerte? Es muy probable que le ganen a Vélez.
3: Ay, no sé porque está.
0: No, vos sabés que le van a ganar a Vélez. ¿Sabés que le van a ganar a Vélez?
3: Porque el Vélez, el jugante Vélez, el arquerito Boca, jugante Boca, hasta el arquerito Vélez.
0: Jugaba en Vélez y
3: el arquerito. Jugaba el arquerito Boca, eso yo lo quiero. Anoche vi. Hemos probado.
0: Sí, ¿qué pasa con Paredes? ¿Lo noté que juega mal Paredes? ¿Bajoneó Paredes?
3: Bajoneado, no sé por qué pasa.
0: Mirá que tengo fanáticos de Paredes, ¿eh? Acá sí. Tengo a Milton, tengo a Nicolás Leguiza, los amigos ahí del grupo. Son muy fans de Paredes. Son muy hincha de Boca, en realidad.
3: Son hincha de Boca.
0: Son ciegos, ¿eh? No ven directamente.
3: No ven.
0: Es como que le gusta Paredes, fachero, todos se quedan con eso.
3: Pero bachero, cacherito.
0: Exactamente, vos lo dijiste, Nahuel. Terminemos acá la nota, el comentario. Me parece perfecto para cerrarlo acá el comentario. Muy bien lo que dijiste. Por fin alguien de Boca está viendo las cosas de lo que uno hace rato viene diciendo. Gracias, Nahuel.
3: Gracias, Nanero, porque ese para vos es más despacio.
0: Muy bien, perfecto. Y no iba a decir, porque yo a veces... Últimamente...
3: No,
0: Kiko, los sueños vengo mal, Nahuel. Vengo soñando cosas que no se hacen realidad.
3: ¿Por qué?
0: Y el otro día soñé que perdía Boca y empató.
3: ¿Empató?
0: Va, en realidad perdió. ¿Cómo fue el otro día?
3: Salió 2-2. Ah,
0: claro, fueron a penales. Y terminó ganando, en realidad.
3: El día sí, ganamos.
0: Dentro del sueño estaba bien que Boca iba a perder, pero la idea era que quede afuera la Copa. Terminó pasando por penales.
3: Exactamente. Uh-huh.
0: Así que no, cuando sueñe no te los voy a contar a los sueños.
3: Y Paco dice que va a poner Mote en el juego de Boquita. Y uh-huh. Boca dice que va a poner Guaco Sueño, que quiere poner Palacio y el Mote y el Beto.
0: ¿Y Palacio por qué no estaba jugando Palacio? Palacio el chileno, ¿no es cierto?
3: Sí. ¿Y por qué? Juega Colo.
0: ¿Por qué no estaba jugando? No me importa, no me vamos a tirar el historial. No te vengas a ser el periodista acá de Teis Sport. Te pregunté.
3: Ah, escuchaba, te estoy diciendo.
0: Bueno.
3: Escuchá,
0: porque no va a opinar
3: a mí.
0: Bueno, pero escúchame, Palacio, ¿por qué no estaba jugando?
3: Porque Palacio no juega porque está lesionado para el Solía,
0: con razón, es un buen jugador.
3: Le juró el Baxo que va a estar.
0: Yo pensaba que no lo ponían por bajo rendimiento, o sea, él tiene una lesión y en la rodilla, me decís.
3: Era Solía.
0: Ah, mira.
3: El Mote salió para lo operado. Uh-huh. No quería. No quería operar y no quería.
0: Bueno, ahora lo van a tirar un ratito. ¿Cuándo? ¿Si el sábado lo tiran un rato
3: a
0: la cancha?
3: Sábado juega la cancha del Huracán a las 7 de la tarde.
0: ¿Pero lo ponen un ratito a Palacio?
3: Sí.
0: Para probarlo, ¿no?
3: Va a probarlo, así que va a
0: acuérdense, estas locuras que me está tirando este Nahuel, yo le sigo la corriente y todo lo demás para saber si... Y después, ¿qué hago? Voy el fin de semana a ver lo que me dijo. Si me está chamullando, lo agarro el lunes.
3: Lunes.
0: Espero que sea información certificada, Nahuel, la que me estás tirando, ¿ok?
3: Dice que el Bajo dice que va a poner ante Boca, uh-huh. Y quiere poner Bataria, porque va a estar joven.
0: Uh-huh. Muy bien. ¿Y juvenil Bataglia?
3: Bataglia, sí, juvenil. ¿Juvenil? Joven.
0: Muy bien. Gracias, Nabu.
3: Gracias, Nabu.
0: No, bueno, él me puede chamullar, me puede tirar todos los nombres porque yo ni los conozco. Me dijo Palacios, que vuelve Palacios después de la lesión, fue operado y todo lo demás. Me dicen, no sé dónde saca esa info, pero yo confío en el equipo periodístico que tiene Radio Ciudad, señores. Vamos.
2: Muy bien, perfecto. Seguimos avanzando en la parte comercial de la mañana. 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
0: Bueno, de Buenos Aires, nos están escuchando Nau, dice Andrea. Decirle a Nahuel que se enfrenta el mellizo y el vasco, dice.
3: Eso le dijiste, así me lo dijo, con el mellizo loto. Jugaste Boca.
0: Claro, los DT, el DT de Boca.
3: Claro, el DT y no quería Boca y me... así que no querido y bueno, no querido.
0: ¿Y se fue a Vélez?
3: Se fue a Vélez.
0: ¿Y a vos cuál te gusta, el Vasco o el Melli para Boca?
3: Yo, para mí que le gusta es Vacunzano. El DT de Boca, no sé vos.
0: ¿Qué? Eso es el chupa media, Nahuel. Lo tuyo es ahora, porque Vasco está en Boca, el Vasco, pero cuando lo echen y se diga el Melli es el nuevo DT de Boca, ya vas a quedar Lo que pasa es que el Melli, es cierto, está en la historia más... Okay. A ver, ¿cómo te puedo decir? En la historia más grande de River, en ese partido que fue como la final del mundo, aparece la imagen del Melli ahí lamentándose. ¿Te acordás de ese? No.
3: Sí, sí. Es para que...
0: bueno, eso, el piel de gallina, en serio.
3: Eso porque sacado el mellizo tuvo, estuvo con TV, al Chope, Meredeto, Fabia.
0: Me acuerdo, Gago, cuando se rompió el talón.
3: Gago también.
0: Ahí. Qué tiempo ese. Si no, esto me dice Andrés, ¿y qué paredes es lo más? Es lo más paredes.
3: Bueno,
0: pero viene jugando mal, no hay que decirlo. Bueno, esto opina tu casi suegra, porque no llegaste.
3: Casi suegra.
0: Casi suegra fue este. Casi suegra, bueno, pasa que no.
2: ¿Quién
0: no,
2: abuelo? Este.
0: Se le fue a Buenos Aires y no pudiste ponerte novio, ¿no es cierto? Sería así.
3: Babar, ya.
0: Se fue a Buenos Aires. Está con un porteño, ¿no?
3: Nacho. No estoy goloso, ¿no?
0: No está goloso, ¿no? No te va a poner celoso cuando lo vea.
2: No está celoso él. 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
1: Vamos, vamos, vamos. Hoy está como para salir a trotar, con el viento en contra. O salir en bicicleta, viento en contra, Buscar las adversidades. Ahí está.

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0: Mirá, tío, che. Le había dicho a Jorgito ayer, juntemos las hojas, ¿eh? Ahora todo de... oh. Viste qué pasa eso, ¿no? No sabíamos del viento. ¿Vos sabías del viento de ese? ¿Vos, perro?
1: Estaba programado el viento en el día. Ya te dije que empecé a mirar más
0: el
1: servicio meteorológico de tu
0: hojas,
1: celular.
0: Las hojas ahí en la rotonda se van todas ahí frente a mi casa. Ahí todo. Menos mal que me ayuda Modesto ahí, el amigo ahí. Qué manera de juntar hoja mañana. Bueno, saben las recomendaciones, ¿eh? No hace falta que le hagamos algún dibujito para que se entienda, pero eviten hacer fuego, ¿eh? En la zona del campo, en los lugares y todo lo demás. Ahí le digo a los vecinos, cuando hay viento, eviten hacer fuego, porque si hacen fuego ahora es una responsabilidad tremenda. Y aparte el sistema está muy sensible, ¿eh? Miren lo que ha pasado en la zona de la sierra acá, en Huanchín. Murieron personas, no uno, no dos, tres, cuatro, no quiero hablar de números. Pero bueno, fueron 7 personas y queda como un hecho nada más. Y ya está. ¿Vos te crees que están investigando realmente como se tendría que investigar para saber quién es el responsable de lo que causó todo eso? El tema del incendio, el tema de la muerte. Bueno, hay otras responsabilidades, pero esa consecuencia, ¿bien?
1: Bueno, Nachi dice por acá, hola, hay un poste caído por Ruta 28 en Loma Alta, Nachi Frete y la familia Oyola, los postes del cruce del cable hacia el domicilio, sí hay cables en el cruce, así que tengan cuidado a la hora bien. De circular por Ruta 28, precisamente a la altura de Loma Alta.
0: Muy bien, pongan ahí, la gente pueden poner unas piedras antes del coso como para advertencia, esto lo damos como recomendación y no acercar, si es cable con corriente y todo lo demás, hasta que llegue después la gente de Edelar. Si es importante a veces reportar, porque los chicos de Edelar es una persona así como de dos, chicos, no es un robot que tiene un sistema que sabe dónde se cayó el poste, siempre se tiene que informar, ¿bien? Acá donde digo yo, no te sirve mucho el 0800, es más fácil la oficina acá con un WhatsApp, un teléfono y le mandan la foto y todo lo más, más práctico. Pero bueno, ahí donde digo yo, viste, hay empresas que tienen todos los chiches, se la saben toda. Pero por ejemplo, aquel que tiene que supervisar los postes, no hay supervisión. Aquel que tiene que hacer ese tipo de mantenimiento, no hay mantenimiento. Cuando pasan las cosas, bueno, ahí recién vienen. Y ven si el que se cayó, se pudrió, si sirve un poquito, hacen un huequito y lo y ponen el mismo, dale. Un poquito más abajo queda.
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Bueno, el viento está llegando de La Rioja, el viento. Bueno, en Chilecito, debido a los fuertes vientos, suspenden las clases en Chilecito, ¿eh?

0: reportame. A ver, vamos a preguntar a la gente de Milagro si casi calmó. Si calmó el viento el Milagro, quiere decir que tenemos calma todavía porque sopla de aquella zona hacia este sector. Bien, viene como de sur a norte el viento. Así que por lo tanto, si se calmó un toque en Milagro, ahora se pone intenso en Milagro, al rato se pone intenso acá. Ya llegó a la zona de. Ya pasó en la capital de Rioja y Chilecito, ya el tema del viento, bien. Y atención, se está nublando el Milagro, me ponen acá, Está cubierto allá el cielo el Milagro, Como que se vendrá lluvia. Perro, fíjate para acá, para la zona sur, si hay nube. No. Totalmente despejado para
1: allá. ¿Despejado?
0: Sí, de acá se ve despejado. No sé qué nube están poniendo en el Milagro.

0: Viste, con el tema de los ingenieros de la radio, de los técnicos, lo que supervisan, lo que tendrían que tener las empresas grandes, las empresas multimillonarias, tendrían que tener ingenieros, por ejemplo, que detecten esto, por ejemplo, mirá.
1: Nacho, buen día, ¿cómo está, papá? Acá yo estoy viniendo de la planta potable. Frente a la casa de Renzo Heredia hay un poste a punto de caerse. Está sostenido por los cables.
0: Bueno, está, frente acá hay un gran problema. ¿Dónde vive Renzo? ¿Es de dónde la casa de Renzo?
2: ¿A dónde vive? ¿Eh?
0: Viene de la planta potabilizadora, entonces debe ser ahí en el lugar de la familia Heredia de siempre, ¿no?
2: Acá.
0: Ajá, ahí está.
2: Una cuadra de la plaza.
0: Es como Nachi, como Nachitos, vive con los papis. Bueno, ahí, más joven así, Nelson, ¿no? Bueno. A ver, pará, me mando un audio.
1: Renzo Heredia vive de la casa de Guille Pai, un poquito más arriba.
0: Ah, gracias. No, ya sabes, gente.
2: Exactamente dos cuadras de la plaza principal.
0: Che, hay nubosidad, el milagro, ¿eh? Hay nubes, acá no hay nada, acá está despejado total el perro, ¿no? Para, yo voy a ver cómo está el cielo, porque el perro no le creo nada. Está... Él, por no moverse, de ahí sentadito, dice, no, está despejado. Fíjate, perro, hay nube, el milagro, de acá se tienen que estar viendo las nubes. Eso viene para acá, se van a hablar.
3: Salí un ratito porque ayer has venido de Buenos Aires y ya lo conoces, Holta. Ahora ya no sabe dónde vive Renzo Heredia. Qué bárbaro, loco. No, claro, fíjate, para que mire bien. Mira. Bien. Bueno, dale, salí porque ayer has venido de Buenos Aires. Lo conoce, Holta, claro, lo conoce. Ahora ya lo sabe. Qué bárbaro.
2: Muy bien, simple que lo hayas hecho levantar porque él. No, él tiene que ver con sus ojos, porque si no, no
0: tengo que
2: correr.
0: Es, se llama chequear la información, Jessica. Ya viene, en un rato se cubre Olta, ¿eh? Acuérdense, en un rato se cubre Olta, dale. Aparece más nubosidad.
3: ¿Sabes dónde quedó Olta, no?
0: Sí, ya sé. Creo que soy el más hay un olteño de pura cepa, 100%. Y te puedo asegurar que somos nosotros, perro. Bueno, recuerden que estaba anunciado lluvia para hoy a la mañana. No creo que se haya retrasado y tengamos chaparrón en un rato nada más, ¿eh? Pero Milagro pinta el panorama como que tiene ganas de llover el Milagro. Esto lo están pasando, hay videos en vivo de Milagro, ¿eh? Departamento Ortiz de Ocampo, la radio está en todas partes.

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0: Bueno, che, algo para contarte, Jessica. Se me complica, ya compré las entradas para Airbag. 10 de octubre, Airbag en Córdoba. Le aviso a los chicos por ahí que no se duerman, Van a estar quedando pocas entradas de campo para la ocasión en Córdoba. Che, qué macala, Me voy a perder, Germán, si me hace, ¿Querés, Jessica? Ah, no, le recomiendo el show de Airbag.
1: Me quedo con Germain.
0: Lo vas a empezar a hacer.
1: ¿Ya fuiste? ¿Cuánto? ¿Dos?
0: No, pero es algo inevitable. Te lleva. Y vos fuiste los apos ahí, así.
1: No te hagas el...
0: Hace 20 años te digo.
1: Pum para arriba, así, anda.
0: Vamos a Herba, Jessica.
1: Claro, nunca fuiste a los bajos.
0: No, sí, seguiré yendo.
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0: Muy bien. Sí, acá Renzo Heredia me manda la foto ahí del poste. Muy bien, Nelson, gracias, dice. ¿Cómo estás? Y le avisé a la gente de internet para todo. No, pero ese poste no es de internet, eso es Telecom. Y andaba el muchacho acá de Telecom, Andaba un pibe, un jovencito. En serio, de personal, pero creo que personal compró Telecom, algo así, ¿no? Lo leí tiempo atrás. No sé cómo el tema, Telecom compró personal, no sé cómo el tema. Por eso en el informe dije, no sabemos a quién reclamar.
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Estoy preparando un traje, perro, para hacer en el show de Airbag, para salir de hombre puerco. Está muy bueno, lo vamos a hacer, perro. ¿Te va a animar? ¿Sí? El traje que aparezcamos, entremos así. Sí, pero lo que me preguntaron, en serio le digo, vayan sabiendo que ahora en octubre, Airbag en Córdoba.

Bueno, sí, estaba hablando del tema de los bomberos esta mañana. O sea, las recomendaciones, ¿no? No es necesario ir con todo tiempo así y hablar un poquito de responsabilidades. Y hacía esa comparación de lo que pasó ahí en Guanchín.

0: Bueno, vamos a hablar un poquito, ya que está acá la gente de Bomberos en los estudios de la radio para dar las recomendaciones. Obviamente, cuando tenemos estos días así ventoso, es importante tener las recomendaciones. Estoy con el señor Ariel Ramírez, jefe de bomberos, que se tomó su tiempito y la molestia de llegarse a los estudios de la radio como para dar estas recomendaciones. Bien, porque siempre hay un desprevenido. Que a lo mejor no esté escuchando la radio, pero el dueño de ese campo, de ese terreno, que tiene un peón, tiene un encargado, un responsable, haciendo algún tipo de tarea, para que lo llame y le diga nada de fuego, por lo menos estos días donde hay este viento. Ariel, ¿qué tal? ¿Cómo te va? Buen día.
1: Hola, Nachi, ¿cómo te va? Buenos días. Buen día a la audiencia. La verdad que hoy amanecimos con una mañana tranquila, temprano, pero bueno, llegó el viento que estábamos esperando, ya el sistema integral de atención temprana nos había avisado y alertado, y bueno, justo vinimos hasta Construmax a buscar un poco más de cintas de peligro porque se nos agotaron. Y dijimos, pasemos por la radio, damos alguna recomendación porque el viento va a seguir más o menos hasta las 18 horas, es lo que se nos tiene como aviso. Y bueno, necesitamos que la población pueda prestar atención a esto. Lamentablemente ya tuvimos un incidente en Loma Blanca con un principio de incendio, que felizmente lo pudimos tratar, lo pudimos trabajar. Pero hay que tener mucho cuidado. Por favor, le pedimos a la población, porque hay mucha sequía, el ambiente ya está predispuesto para un incendio forestal, y necesitamos que tomen conciencia de que esto puede ser muy peligroso para la población. Así que, nos hicimos este minutito para poder hablar sobre esto y pedir la colaboración de toda la comunidad.
0: Bueno, evitar hacer fuego, eso desde ya.
1: Totalmente. Totalmente prohibido iniciar un fuego ahora. No se condice porque los vientos... Ustedes vieron que habrán notado que es atípico, no es un viento permanente, constante, sino que de a ratito se para, se disminuye y de repente viene una ráfaga muy fuerte. Se nos han dado aviso de ráfagas de 50, 60 kilómetros por hora, que bueno, eso podría ocasionar un fuego si no prestamos atención.
0: Mira, hasta 70, 80 más o menos está programado las ráfagas, ¿eh? El tema del viento puede estar regulado en 30, 40, pero ráfagas bastante fuertes, ¿bien?
1: Exacto, sí, justamente por eso preguntaba, recién les pregunté la hora, porque no ya había perdido noción del tiempo. El aviso era que después del mediodía se iba a ir incrementando hasta más o menos las 16, 17 horas, y 18 horas estaría empezando a disminuir el viento que está viniendo del sur.
0: Muy bien, bueno, la gente junta hojitas y uno piensa que por ahí puede quemarlas cuando somos colindantes de algún terreno, algún campo, por ahí evitar hacer este tipo de fuego. Sacando el tema fuego, recomendaciones que se puedan dar, porque me decís que estás hablando, comprando cintas, por ejemplo. ¿Eso tiene que ver con el trabajo de prevención que están realizando con caída de poste, cuestiones así?
1: Sí, exactamente. Estuvimos en Loma Blanca, un móvil estuvo trabajando acá en Olta, en la ciudad, y bueno, se habrán enterado que hace pocos metros, ¿no es cierto?, un poste ha caído.
0: Escuchamos el ruido.
1: Claro, encima de un auto. Y bueno, es lo que pasa. Uno de los chicos, Kevin, por ejemplo, que está acá conmigo, cuando hicimos la primera salida, que fue el llamado por el incendio, al venir en su motocicleta, lo impactó un cable que caído, ¿no es cierto? Él no lo vio. Y bueno, así que les recomendamos a la gente que no salga. Hace un ratito vi un señor que iba con su niñita en brazos. Si no es necesario, no salgan ahora, porque los vientos, esas ráfagas pueden hacer caer un poste, pueden caer ramas de árboles. Y bueno, lo imprevisto lo podemos prevenir si nos quedamos en casa, si no es necesario estar saliendo y deambulando por la calle.
0: Bien, es un detalle, puede ser una gilada lo que estoy diciendo, pero por ahí en el lugar donde vamos a estacionar, que no sea en dirección de un árbol, que no sea en dirección de un poste, digo, porque puede pasar, viste, acá la cuadra estaba libre, justo estaciona ahí en ese lugar, justo cae el poste, que quería reventar,
1: sí,
0: ¿no?
1: Sí, la verdad,
0: no puede ser, justo.
1: Un detalle,
0: y pasa, ¿no? Entonces, y pasa.
1: Claro, exactamente. Comentábamos recién cuando nos juntamos un ratito en el cuartel, antes de salir nuevamente, que hubieron épocas de mucha lluvia, mucha humedad, que seguramente la base de los postes o de árboles se van pudriendo, se van aflojando, y de repente viene una ráfaga de estos vientos que es muy fuerte, inmediatamente lo vence, ¿no es cierto?, porque ya está debilitado. Así que, bueno, hay que tener presente esas cosas porque no se puede tomar a la ligera pensar que es solo un viento porque, bueno, vemos las consecuencias, ¿no?
0: Muy bien. Ariel, te lo digo esto y me parece muy importante. Es un detalle, pero a veces que está medio complicado para venir a la radio. Bueno, ahora pasó porque justo andaba haciendo trámite, pasaba frente a la radio. De todas maneras, nosotros a veces nos alertamos y damos los comunicados, ¿no? Porque, por conocimiento, ¿no? Porque estamos en el ambiente, pero a veces muy importante, un WhatsApp de audio, un mensajito, cuando note alguna recomendación de alerta mientras estemos haciendo programa, nos mandás inmediatamente para darle difusión, porque no deja de ser también una alerta de prevención que podemos hacer a través de la inmediatez, usando la tecnología también, ¿no?
1: Perfecto, perfecto. Agradecido, Nachi, por esto que nos decís, porque sí, realmente a veces se nos escapa, ¿no es cierto?, o poder... pasa, ¿no es cierto?, que la gente por ahí piensa que va a poder hacer algo y después se da cuenta de que ya no, cuando ya no puede hacer nada, ¿no? Entonces, bueno, es mejor prevenir, es mejor avisar y está bueno que tengamos el medio de comunicación para que la gente masivamente pueda enterarse, ¿no es cierto?
0: Bien.
1: Sabemos que sos la radio más escuchada.
0: Muchas gracias, ¿no? Es cierto. Ya está, perrito, suficiente. Te quiero hacer una pregunta, esto para no comprometerte, porque a veces uno puede dejar una opinión y no dañar susceptibilidades, pero yo soy muy... yo no me la creo esa de los famosos incendios a veces que se dan del vidrio. Yo noto a veces las recomendaciones, ¿no? Es como para echarle la culpa a otro, el sol, el vidrio, y que te generó lo que es un incendio. Puede pasar, para mí entender, muy muy remoto eso, o del radio que cayó y te provocó lo que es el incendio. Tengo muchos antecedentes de eso, pero... yo creo que la mayoría, casi el 99% de los incendios, alguno te lo puede haber generado lo que es un radio o el famoso vidrio que estaba ahí, justo el cristal, el sol se quedó, el sol quedó quieto directamente así y la lupa hizo el incendio. Yo insisto con esto, lo que ocurrió acá en Guanchín, ¿no? Hablaban después el número que daba, el tema de las muertes, y ninguno, periodísticamente, mucho después, recién empezaron a preguntar, che, ¿quién pudo haber provocado este incendio? Tu apreciación, tu opinión con relación a aquellos que son responsables, que han causado, mirá, lo que ocurrió acá en el sur también, ¿no? Lo que fue la zona de Bariloche hace muy muy poco.
1: Sierras de Córdoba también.
0: Y nadie sabe nada, no te aparece un responsable con nombre y apellido y que te diga, sí, directamente semejante daño que le causan a la naturaleza, y no aparecen los responsables. ¿Por qué se hace tan difícil identificar, no? Porque uno va, quema y no pasa nada, no hay responsable. 7 personas murieron. También uno dice, bueno, la consecuencia es porque, bueno, el helicóptero lo contrató el gobierno y entra la política y no nos humanizamos de lo que ha ocurrido y no trabajamos realmente en... buscar primero y principal el responsable para que no tengamos más tipos que prenden irresponsablemente fuego y uno por la preocupación de salvar el cerro porque está venta la otra parte, ¿no? Aquel que es, digamos, voy a usar siempre ese término, ¿no? Sin dañar susceptibilidades, ¿no? Que el que está cómodo como ambientalista, como el que cuidemos nuestra flora, nuestra fauna. Y cuando tenemos estos fenómenos no aparecen ni con un balde de agua ni con una botella para darle a los bomberos, te lo juro, porque yo tengo antecedente de esto, veo periodísticamente, cubro, analizo, tengo fotografía, tengo testimonio periodístico, y esos no están, pero sí en las redes sociales diciendo cuidemos esto, cuidemos lo otro, y no aparecen. Pero lo que ocurrió fue gravísimo y muy triste, muy muy muy triste, pero insisto con esto, nunca vamos a saber quiénes son esos responsables.
1: Sí, la verdad que agradezco el análisis, porque vos periodísticamente, digamos, lo analizás desde un punto de vista, La verdad que es algo que...
0: Y tendríamos... se me terminan enojando a aquellos que apunto, que están permanentemente exigiéndole a ustedes, vaya y apaguen.
1: Claro, exactamente.
0: O a los responsables de esto, vayan y hagan algo. Nuestra claro. flora, nuestra fauna, nuestro animalito, haga político. Y ustedes, pasa eso, mira lo que ocurrió, ¿no? De última, que se queme todo. Me generó esa indignación cuando vi eso del helicóptero. Digo, la pucha, lo que hacen esta gente, no son valorados, son cuestionados, son criticados. Y después te aparece en algún momento héroes, ¿viste? La palabra tampoco me cierra eso, ¿viste? El tema héroe que te ponen así. Porque a veces, por esa cuestión apresurada, porque yo siento como que tienen esa presión, como esa obligación de ir y apagar, o mínimamente que tienen que estar ahí las autoridades o los responsables, tanto de bomberos, defensa civil o lo que fuere, y ocurre esto que ocurrió, ¿no? Da la claro. a mí te digo sinceramente, yo sé que usted, esto es pasión, que usted tiene y una responsabilidad enorme, pero viste como que da la gana de tirar los guantes, ¿viste? Como decir, no, que se encargue otro.
1: Claro, sí, sí.
0: Sé que ustedes no van a bajar los brazos, obviamente, ¿no? Esto lo fortalece más, calculo yo.
1: Sí, lo cierto es que lamentablemente no... bueno, no te puedo dar una respuesta de cómo hacer la búsqueda de quién es el causante, sí. ¿no? Descartemos las cosas muy puntuales y que científicamente se ha comprobado que podría ser lo del vidrio, lo del plástico, lo del rayo. Y que tiene su veracidad en cierta forma, pero es como decía, el 99,9% seguramente está metido a la mano del hombre, ya sea por accidente o por negligencia. O
0: voluntario o intencional, lo que fuese.
1: O intencional, sí. Claro. Pero es muy cierto, después el poder determinar quién fue, qué lo hizo... se empieza, yo recuerdo en el año 2009 caminamos el cerro con un perito de la Policía Federal que vino cuando fue el incendio en los cerros aquí, y bueno, caminamos, él estuvo en su búsqueda, encontró un rastro del origen del fuego, pero bueno, después no supimos más nada. Está bien, a nosotros los bomberos quizás después no nos compete, o bueno, pasa el tiempo y ya está, no podemos andar enfocándonos en cosas encima gratis, ¿no? Porque consumir el tiempo. Yo me acuerdo que estuve casi 8 horas, llevamos comida y comimos allá en el cerro con el muchacho este, y bueno, pero a él le pagaban, a mí no. Entonces, es como que uno, bueno, lo va dejando y nunca le encontrás respuesta. Y no vale la pena de parte nuestra poder focalizarnos en a ver che, qué fue, ¿no? Los otro también es cierto, ¿no? Que muchos que tienen ese ímpetu de cuidar el medio ambiente y que, como vos decís, están en las redes o de la boca para afuera tiran mucho, pero después cuando necesitamos la ayuda, los que trabajamos en esto... Y te voy a decir más, me parece que es también, sin ofender a nadie, pero es la conciencia de la gente la que no tiene esa preparatoria o no está concientizada de que si yo prendo un fuego tengo que apagarlo, cuidarlo, porque puedo originar otro daño. Y nos lo han dicho, ¿no es cierto? De hecho, una vuelta estábamos tratando de apagar un incendio, estábamos... 9, 10 ahí trabajando y un hombre ahí gritó y dijo, déjalo que se queme todo porque ya nos tiene cansado, y bueno, pero si yo lo dejo, yo un poco me enojé y le dije, si yo lo dejo después a las 2 de la mañana vos no vas a venir claro. a ayudarnos.
0: Aparte ustedes son combatientes de eso, ¿no? Claro. Contra el fuego, ¿no? Permanentemente.
1: Es una cosa que inexplicable, pero bueno, me suena a que es una cuestión de concientización social, para que todos se den cuenta de que hay un peligro latente, hay ocasiones que es más, hay ocasiones que es menos, pero que el cuerpo bombero está para trabajar, los chicos no cobran, tienen que esforzarse. Hoy, ahora, a 2 chicos no lo dejaron salir del trabajo, entonces, es una cuestión, viste, que se pone difícil a veces, ¿no?
0: Claro, el bombero voluntario tiene su vida privada, ¿no? Digamos... y está trabajando y sucede algo y quiere salir y a veces para no perder el laburo se queda ahí y que bueno, y la gente que va a decir, ¿dónde están los bomberos?
1: Bueno, en este caso no les dieron permiso, ¿no? Hay una, la ley estipula eso, ¿no? Que un patrón debería dejar salir en caso de emergencia. De hecho, yo como jefe me hago cargo y hago la solicitud a los patrones, ¿no es cierto? Para que ni piensen que es una vivada de su empleado que es bombero, ni tampoco que es un abuso de que cualquier cosita ya quiero salir.
0: Bueno, pero hay que trabajar en eso, ¿no? Porque a veces estos chicos pagan las consecuencias de las famosas vivadas a veces que tenemos por una cuestión laboral, que es muy cierto. A veces, viste, el comerciante, el que genera este empleo, si no es la cata y la jaula, siempre, viste, la famosa vivada. Pero a veces cuando hay sentido, como en este caso, a veces son los que pagan las consecuencias por todas esas vivadas anteriores que el tipo obviamente dice, pará, me pasaron un montón de veces.
1: Por eso
0: y descreen.
1: Por eso a mí me gusta dar la cara, ¿no es cierto?
0: Muy bien.
1: Y decirle, la gente nos conoce, ya sabe, bueno, yo no voy a levantar el tubo y voy a pedir que lo deje, lo liberen un ratito por nada, no va a ser un chiste si yo lo digo. Creo que la gente confía en eso, por eso en otros casos sí nos han dado la veña de que los chicos puedan salir del trabajo.
0: Muy bien. Ariel, te saqué del tema, pero me gustó, bueno, quería preguntar eso, ¿no? Porque me quedé con esa, bueno, me imagino la indignación, la bronca, bueno, fue tapa en todos los diarios, a nivel país, internacional, de lo que ocurrió acá, porque alguien prendió fuego, los cerros de Guanchín, entró la desesperación, empezaron a llamar de todos lados, entró la cuestión, ¿qué hacen las autoridades, qué hacen los países, generó lo que es este movimiento y hemos tenido 7 muertes. Siete muertes. A consecuencia de vaya a saber quién prendió fueguito. Así de simple te la cuento. Y un número, murieron, chao, la vida sigue, chao. Y ahí se acuerda de esas personas, que sirva para algo.
1: Sí, sí.
0: Gracias, Ariel.
1: No, gracias.

0: 80 kilómetros la hora, que postes en buenas condiciones obviamente tienen que soportar hasta el doble de estos vientos. Se cayeron porque están en malas condiciones por falta de mantenimientos de los postes, tanto de la distinta red, tanto eléctrica, como así también de la red de telefonía. De un tiempo a esta parte, lo de Telecom viene siendo reclamado hace bastante tiempo. Hay muchos postes que están sostenidos por los cables, que se quebraron tiempo atrás y siguen igual. Debe ser por la crisis, a lo mejor, que no se hacen esos recambios. Dale, vamos.
1: Por ti, que lloro.
0: Sí, pero me gustó muy bien los bomberos, que vengan a dar las recomendaciones. Así que fuego a no hacer en ningún lado.

0: ¡Vamos, sale!
1: Ya le pasé la imagen a usted, Nazareno, en Valde de Pacheco. Sí, nos informa que frente al domicilio de Jorge...
2: ¿Qué Jorge?
1: De Jorge de Vialidad.
2: Sí.
1: Se por acá, Elenita, hay un poste caído con los cables. Justo va pasando el colectivo de los chicos de la escuela.
2: Ah, bien.
1: Si usted puede enviarle a la gente que le corresponda, gracias.
2: Otro poste. Esto es en la Abonestre de Renzo, en la entrada del pueblo. Bueno, en Barrio San Roque, NASA, Barrio Nuevo, dice, entre la casa de Paola Gómez y del profesor Sánchez, a ver cuál de los... Ah, Camilo, debe ser. Sí. Hay un poste también, se cayó un poste.

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1: Bueno, tengo audio. ¿Vos sabés que nos mandó un audio un filósofo? Perro.
2: Sí.
1: No, esto es... Está muy bueno esto, ¿eh? Guardame este audio en los archivos de los mejores análisis. A ver, gente, ¿qué piensa?
3: Nadie venía pensando.
1: Me hace acordar... ¿A quién te hace acordar? ¿A quién te hace...?
3: Nadie... Venía pensando, ¿sabe la velocidad que van las nubes por el cielo?
1: Viste, este es un buen tema, es un buen análisis.
3: Nachi, venía pensando, ¿sabe la velocidad que van las nubes por el cielo? Hace de cuenta que son los salarios en dólares de los empleados, como decía el presidente Milei, que iban a volar. Así, la velocidad que lleva. Decime.
1: No, yo te digo, cuando los chavos se sientan a pensar, entonces, yo... No hay con qué darle.
0: No, y vos que le pones el condimento.
1: No, pero está muy bueno.

0: casa, que número se puede llamar? Dice, porque se nos está cayendo un poste. Está frente a la casa de Loma Blanca. Frente a... frente de casa en Loma Blanca. Ah, no. Y en lo más inmediato, los delegados municipales, ¿eh? Y hay que se encargue a través de la municipalidad canalizarlo por los lugares que corresponda, ¿bien? Acá sí. Tiene que entrar Defensa Civil, tiene que activarse los chicos. ¿Quién es el que está al frente de Defensa Civil, perrito? Ah, no, no haga seña, ¿no? No se puede preguntar nada hoy en día, chiquibarro.
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0: Yo tengo que entender todo por seña.
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0: número. Vamos a preguntar a Salazar.

0: ¿Qué novedades hay con relación a ese tema? Pero siempre, este tipo de cosas, defensa civil, ahí siempre, o el delegado de la municipalidad, para que ellos informen a quien corresponda, ¿bien? Es lo más inmediato, ¿ok?
1: Bueno.
0: Digo, porque entra en cuestiones de emergencia, ¿viste? Caída de poste, cuestiones así, vía pública y corresponde, obviamente, ¿no? Más allá que corresponda a una empresa, privada, lo que fuere, estatal, siempre se canaliza por ahí, ¿bien?
1: 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Primerita ciudad a la cabeza, el 8.781. El 81 en Las Flores, en provincia, el 5.379. El 79 es el Ladrón. En Córdoba, el 510. El 10 es el Cañón. En Santa Fe, el 5.156. El 56 en La Caída. Y por último, en La Rioja, el 8.274. Y el 74, Gente Negra. 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
0: Bien, en esto del colectivo, Jessica, ¿dónde era? ¿En Talva?
1: Valdés de Pacheco.
0: Ah, Valdés de Pacheco, dos postes por lo menos caídos ahí, sí, en Valdés de Pacheco, ¿eh? Oh, con esto Rodrigo no va a aparecer el sábado en la cancha, nada, no, olvídate, ¿eh?
1: Está de emergencia.
0: Él juega dos partidos, juega acá, juega en Chavica. Ninguno de los dos juega bien. O sea, rendí bien en uno. Claro, por lo menos.
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0: Juega media pila acá y juega media pila allá. Conclusión, hace renegar a los que juegan todos.
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0: hablar. Andrea me manda acá, Buenos Aires, lloviendo, NASA. ¿Ves? Acá está, llueve en Buenos Aires.
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1: Lindo. 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
0: ¿Ves? ¿Qué te he dicho? ¿Qué te he dicho? Que iban a aparecer las consecuencias del viento.
1: No, no.
0: Sí. ¿Esto es dónde? ¿Qué barrio es? ¿Puedo poner el estado de hoy? ¿Qué pasa si...?
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0: ¿Puedo poner sector San Roque frente Camino Sánchez?
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0: Bueno, ahí cae un poste, chicos.

0: Qué bárbaro este Nachi. Bueno, si yo podemos hacer... sortear los pases al matiné.
1: Si yo digo esto, pero sí, es jueves, Jessica, el matiné es mañana. ¿Cuál es el apuro?
0: Vos me haces dar apuro. Arriba. Vos me haces dar apuro.

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1: Muy bien, perfecto. Dice por acá una pregunta. Dice, ¿dónde hay que llamar? Está cayéndose un poste de luz. Nachi, por favor, respóndeme a la brevedad.
0: Muy bien, ¿dónde? No sé, el arte en la
1: boleta.
0: Mande
1: la ubicación y la fotografía.
0: Está en la boleta, pero insisto con esto. Si está en la zona y hay delegación municipal o de arte, avisar ahí a los referentes. Van, informan ahí, ellos tienen que comunicarse con Defensa Civil y Defensa Civil avisa a los organismos. Es así, chicos. Y lo más
2: personalmente
0: rápido que puedo contarle.
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0: ¿Este es para el monstruo? ¿Se va este tema? A ver, para. Vamos a ver si. ¿Cuál es? A ver, para. El monstruo se va. ¿Por qué no piensa que el tema es de
2: 4 de agosto del 93. Querida mía, quisiera contarte en esta carta esas cosas que.
0: Por eso lo podés hacer distinto, es decir, el tema. Ficha.
2: Personalmente.
0: 6 de agosto de este año 2026. Quería contarte, querida mía, que en esta mañana de viento se cayó un poste y me dejó sin wifi. Por esa razón, no puedo decirte lo mucho que te quiero. Culpa del viento. Confesiones.
2: ¿Sabes?
0: Amor, el monstruo se va.
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0: Quiero ver ahí la audiencia que nos diga quién lo hace mejor, ¿Seba o Germán?

0: No, no, es todo un tema, ¿eh? Vamos con la de Germaín, a ver.
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0: Sí, es más tranquila del Seba, ¿eh?
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0: Amor,
2: que muchos son los celos.
0: Che, pero me quedo con la de Germaín, ¿eh?
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0: sí, más, y más.
2: 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Quisiera yo contarte.
0: Amor. Para, quiero salir una duda. Si es la misma fecha.
1: Escuchen esta canción que hemos preparado hace mucho tiempo que no se hacía. Y hemos rescatado del repertorio algunas de estas perlitas. Cuando quiera.

0: 10 de agosto del 2024.
1: Escucha, 10 de agosto del 2024. Seba, ¿cuál fecha es?
2: Fecha 4 de agosto del 93.
1: 4 de agosto del 93. Ahí lo
2: 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No es que no me atreva, sino que... A veces...
1: Listo, hasta ahí. A ver qué dice el otro.
0: Querida mía, quisiera contarte en esta carta...
1: Este es Germain.
0: Esas cosas que a veces... Personalmente... No es que no me atreva, sino que me cuesta mucho decirte.
1: Listo.
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1: Este se va, ¿eh? El otro, ¿eh?

0: Ahí la agarré, Ahora Germán ahí, dale.
1: La historia de esta canción dice que
0: ahora, Seba, ahí va. Una banda y otra, lo agarré justo ahí en el tiempo, dale. Sabes, amor,
1: todas estas cosas.
0: Oh, lo tengo justo, ¿eh? Estoy como DJ ahora, ¿eh? Este es Germán.
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0: amor,
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0: ¡Vamos, Seba!
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0: Germán, dale.

0: Ahí se va. No, me quedo con Germain,
1: Agarramos a la mujer y la...
0: Claro, ¿eh? Hace resaltar más las trompetas, Germain.
1: Cosas bonitas al oído también.
0: Bueno, la pregunta, ¿cómo se prepara la gente para el próximo fin de semana? Patronales de San Roque en Olta. Llega Pablo y los Trovadores.

0: Prenda la música y dígale a Nachi que por acá, por el sector del barrio San Roque, ya está todo guardadito, que no se preocupe.
1: Tengo foto, mira, estaba por ese sector ahí, la Casa de Azul, Mar...

acá me dicen, de la casa de Paula y Camilo Sánchez. Bien, el profe me mandó ahí un vecino. Hay un poste también caído, ¿eh? Bueno, pero Rodrigo vive ahí, el chico de Edgar, así que se va a llegar ahí. No espere que lo llame de la computadora, el 0800.

0: Claro. Che, le mando un abrazo grande a Jorge, a los Jorge, a Jorge Vera, Jorge Agüero, Rodrigo Juin, los otros chicos trabajan de edad porque van a tener. Linda changuita, le dejó el viento. Y no hay consecuencia de muchos postes de ellos, ¿eh? Son los de Telecom que le hacen caer los postes a ellos también.
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2: qué bárbaro.
0: A los chicos de internet también le mando un abrazo grandote, porque bueno, Richard ahí, Edu también.
2: Andan en full trabajando.
0: Y también, viste, por un poste que lleva al otro y el otro y.
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0: Podríamos hacer, ¿quién tiene mejor en los postes? Y el videocable, ¿o no?
2: ¿Bien firme?
0: Ah, yo calculo, no sé, me tendría que preguntar.
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0: Cuenta la historia, en su momento no había convenio. Yo me acuerdo que era móvil de Radio Federal. Te cuento una historia así más
2: sí,
0: o menos.
2: Sí.
0: Y después empezaron ahí, porque los postes eran de una empresa. Después pasó a ser estatal. Y después empezaron los convenios municipales y todo lo demás, espacio aéreo, todo lo demás. Y había uno que invertía en poste. Videocable compraba poste, no me acuerdo, el videocable acá en la cooperativa compraban poste. E instalaban poste.
2: ¿Te acordás porque vos dabas el informe? Vos
0: era mobiliario, usaba handy. Y vos sabés que tenía el dedo chato y se calentaba, viste, cuando pulsaba. Y me decía, me acuerdo el cabalito azul, ponerlo en alta. Y en alta te consumía más batería, pero salía fuerte.
2: Lamentablemente, Nachi, la gente de Delares y Jorge Agüero está de vacaciones. Anda la guardia de Claudio Olivera, Jorge y Rodrigo Juim.
0: La guardia de Claudio le tocó. Hasta Paula andaba juntando postes, dice, porque tuvieron que salir a chicas de la oficina ahí a trabajar. No puede hacer mucha fuerza Paula, pero. ¿Cuándo tenés las entradas anticipadas para? Puede hacer que me dejen bailar este tema, ¿no? Puede hacer que me dejen bailar este tema.

0: gente, los amigos, todo era sabenino. No quiero tomar más. Cuando pongan ese tema, no tomen. Saquen el vaso, ¿eh?
1: Y para todos ustedes.
0: Todos ustedes.
1: Pablo.
0: Y los trovadores. Mi Jessica, son las 12:56 y todavía acá. Querida, la despido.
2: Bueno, Nachi, voy a saludar a la gente que acaba de llegar a la ciudad de Olta. Los trajo el viento, huevón.
0: Pensaban que eran catamarqueños por la
2: La gente de San Juan, así que le mando un beso enorme a todos los que han llegado desde San Juan. Hay parientes de Clarita Farías. Un beso enorme a mí, para mi amiga Jessy, también para toda la gente que vino de San Juan, a toda la gente que trajo todos sus salamines caseros. ¿Cómo?
0: ¿El nombre de su amiga, mi hijo?
2: Jessica Farías. La tengo abandonada, ya veía hace 2 días que no la veo. Hoy voy al mate, voy a la papilla, comer las sopaipillas. Aunque quieras volver. Nachi, trajeron unos salamines caseros, no sé. Yo, vamos a tomar mate.
0: No.
2: ¿Y sabes qué? Naranja.
0: No. Esas cosas, no charle con esas cosas.
2: ¿Y en serio? Encima de la oración de la gente ahí de San Juan.
0: Y que son más ricos que los de la colonia de Carolla.
2: Olvídate.
0: ¿En serio?
2: Sí. Después te voy a pasar una fotito.
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0: Está conmigo. No es por nada, en serio. Hoy tengo que trabajar con los chicos ahí en Joaquín. Hoy estamos pintando ahí. La tarea para así pan casé.
2: Hoy pintando. Así.
0: Sí, hoy pintamos. Blanqueamos.

0: Bueno, buena jornada para todos ustedes. Se terminó la jornada el día jueves. Será hasta mañana viernes. Vamos a sortear mañana viernes los pases para el matiné para los chicos. Y seguramente que entradita, ¿sí? Mañana llegan las anticipadas de Nakate.
1: Muy bien. Sí, para Marisa también encanta esta versión de Gary.

Momento de noticias, así lo dice Casa Informado. 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Hora 13 con 3 minutos en todo el territorio nacional. 18 grados la temperatura acá en la ciudad de Olta. Por el momento el cielo con sol a esta hora en esta parte del océano de La Rioja. Bien, lo que sí, en materia de información, la máxima para hoy va a estar por debajo de los 20 grados, es decir, 19 grados se va a mantener hoy la temperatura máxima. Los títulos destacados, y tiene que ver con el fenómeno del viento, que después de cerca de las 10 de la mañana comenzó con intensidad algunas ráfagas que provocó caída de postes en distintos barrios de acá de la ciudad de Olta. Postes tanto de la línea telefónica como así también de electricidad y hasta tanques volaron por los aires. Los reportes se dieron acá en la ciudad de Olta, como así también en zona del interior, sobre caída de postes. Lo más destacado a esta hora de la mañana en noticias del ámbito provincial.

0: no el viento. En alguna zona, por ejemplo, en otros departamentos, caso Chilecito, a consecuencia de los fuertes vientos también se suspendieron las clases. Tiene que ver con la zona de Chilecito, estamos hablando del viento sonda. La medida alcanza todos los establecimientos educativos del departamento durante los turnos tarde y noche. La decisión fue adoptada ante la intensa presencia de viento sonda y la gran cantidad de tierra en suspensión que afecta a la ciudad. En Olta también lo destaca las portadas del ámbito provincial. Sobre la caída de un poste sobre un vehículo. Entre otros hechos también en algunos establecimientos, reventones de vidrios a consecuencia de las ráfagas. También tiene que ver con el fuerte viento que provocó caída de postes, voladura de chapas y la intensa nube de tierra. Esto en la capital de La Rioja. Vecinos de distintos sectores de la ciudad reportaron importantes inconvenientes por las fuertes ráfagas que comenzaron a sentirse este jueves al mediodía. Entre los daños informados hubo caída de postes y escasa visibilidad. Incendio en Huanchín. Nación aseguró que intervino tras el pedido de la provincia y confirmó más de 13.000 hectáreas afectadas. Santiago Ardier, director de la Agencia Federal de Emergencia, dialogó precisamente y se refirió a las críticas sobre la asistencia nacional durante el incendio en Huanchín. Detuvieron a un ex policía acusado de estafar a 4 personas con falsas promesas de vivienda. El director de Relaciones Institucionales de la Policía, comisario Alejandro Quintero, confirmó que el acusado fue detenido tras una investigación iniciada por 4 denuncias. El perjuicio denunciado asciende a 19 millones de pesos. Paz de Hermoso se consolida como un símbolo de defensa territorial y sienta un precedente histórico en La Rioja.
1: Acá tiene que ver precisamente esto de la ignorancia, aquellos que por ahí no entienden lo de esta ley que quiere entregar el país, ¿no? Empiezan a usar cuestiones de empresarios que compran tierra, hectáreas, acá en La Rioja incluso hay muchas personas, pero son argentinos mínimamente, ¿no? Y acá está, tenemos un lago que no se puede ingresar acá en la Argentina. Bueno, esa es la intencionalidad y hay mucha cuestión que se tiene que interiorizar antes de quedarse precisamente con el informe detrás de una ideología política. Leer, simple, leer. Y no quedarse con lo que informan algunos medios. Es increíble, justo esos medios que están contra de una cuestión política y apoyan la otra ideología. Es un tema serio, por esa misma razón la ley se cayó.
0: Vamos ahora a la noticia del ámbito nacional. Infobae titula: el rechazo de gobernadores aliados. Ve acá, te instruís, vas a la información y te dice: el rechazo de gobernadores aliados a la ley de tierra enciende lo que es una alerta en la Casa Rosada para futuras negociaciones. En la Casa Rosada afirman que lo sucedido en el Senado no deteriora el vínculo con las provincias, pero hacen un llamado de atención para lo que podría ocurrir en otras negociaciones, en particular con la reforma política. Acá despierta otro tema, pero por algo se cayó lo que es y el rechazo que tuvieron por parte de los gobernadores a la ley de tierra. Increíblemente algunos se comen el sapo podrido que te venden en algunos medios de comunicación. A esta hora en Buenos Aires llueve y rige lo que es una alerta naranja por tormenta. Se espera un marcado descenso de temperatura. Acá el descenso de temperatura, lo voy adelantando, que podría estar llegando ya de cara al fin de semana, entre viernes, a la tarde-noche o el sábado. Pero no va a ser demasiado, no se va a notar demasiado. Pero las temperaturas podrían estar en la franja de los 18 grados como máxima, pero las mínimas sí se van a sentir, 5 o 6 grados.

De acuerdo a la información de Minuto 1, Patricia Bullrich tildó de delincuente, ¿saben a quién? Bueno, a las familias que se atrasan en el pago de alquileres, ¿eh? Ahí la tenés. Entonces, derrotada tras verse obligada a eliminar la extranjerización de tierras, está relacionado a este debate, así en el Senado, Patricia Bullrich busca rescatar lo que quedó del proyecto. La jefa de bloque, de acuerdo a lo que dice Minuto 1 de La Libertad Avanza, Patricia Bullrich, intentó, lo que es este jueves, disimular lo que es el impacto de la dura derrota que sufrió lo que es en las últimas horas allí el gobierno de Javier Milei y que obligó a resignar momentáneamente su anhelo por liberar la extranjerización de tierras rurales. Frente a ello, Bullrich celebró en sus redes sociales que el Senado avanza esta tarde desde las 16 horas en el debate para habilitar el desalojo express de familias que se atrasan en el pago de alquileres. Hoy, en el Senado, dice, vamos a tratar lo que es la ley de propiedad privada y terminar con años de injusticia y delincuencia. Se acabó la Argentina donde el usurpador tenía más derechos que el dueño y que cumplía la ley era el que esperaba. Bien, las hacen, las pagan, viste, usando lo que es ese término. También dijo, vamos a terminar con una herramienta que le encanta al kirchnerismo, y usando la palabra el kirchnerismo, viste, vos decís, es kirchnerista, ah, entonces está todo. Las expropiaciones del Estado sin fundamento, dice, vamos a poner lo que es la ley del lado de quien trabaja, ahorra y construye, escribió Bullrich en su cuenta en X, y tildó así de delincuente a una familia que se atrasa en el pago del alquiler. Yeah.

0: Hasta acá los títulos destacados en noticias. Retiramos el tiempo en la ciudad de Olta. La máxima para hoy va a ser de 21 grados. Anuncia por encima de los 20, pero en realidad no creo que llegue la máxima a los 21 grados. Y las próximas horas vamos a tener disminución de temperatura. Las mínimas que hoy van a estar en 11, mañana las mínimas van a ser de 5 grados y la máxima de 17 grados. Bien, por lo menos así se va a mantener la temperatura de aquí el más desde el viernes. Y atención, porque el sábado también vamos a estar con mínima de 6, máxima de 16. Domingo las noches van a ser mucho más frías y acá empieza a bajar un poquito más la máxima. Mínima de 4, máxima de 15. Y el lunes, mínima de 5, máxima de 14 grados. Y el martes más frío todavía porque las mínimas van a ser de 6 y la máxima de 12 grados. Casi 10 grados menos que hoy el lunes. Bien. 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Esto fue lo más sobresaliente en noticias del día. El fenómeno hoy, el viento, que hizo suspender clases en otros lugares de la provincia como en Chilecito. Acá en Olta, caída de postes. Únicamente es lo que se lamenta. Bueno, sobre que el poste cayó arriba de un auto, por suerte no causó demasiado daños materiales, sino una abolladura nada más arriba de la puerta, nada más, apenas, por suerte. Así que eso lo queríamos comentar. Señores, las noticias del día.
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Nos vamos, nos reencontramos nuevamente mañana con más de la mañana en la ciudad, gente. Lo dejo con esta versión de los Tucu Tucu. Anoche no dormí, chau. Nos reencontramos mañana.

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Bienvenidos, vamos, es una gran noche. Vamos, arriba.

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3: 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We'll be right back.

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2: Hola, ¿cómo están? Bueno, nada, quería dejarle un saludo grande a todos y agradecerle por el cariño de siempre. Somos un grupo, así que la idea es dejarlo todo y volver a intentarlo. Nada, está bueno que sigamos juntos, que vayamos para adelante y además con la misma ilusión de siempre. Les mando un abrazo grande. ¡Vamos, Argentina!
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0: pero de corazón. Muchas gracias. Bien. Vamos,
1: arriba con las palmas, a ver.

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0: Muchas gracias.
1: Gracias, muchachos.
2: Gracias, Lauta. Amigo de artistas, Lauta. Esta noche, nada.

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1: Estuvieron tocando en el Cosquín Rock. Y ahora vinieron a saludarnos y a cantar esta canción.
2: ¿Pasó?
1: Amigo de artista y Lauta.
2: ¿Qué pasa, el aplauso?
3: ¡Oba!
2: ¡Gordo!
1: ¿Cómo está la banda?
2: Espectacular, amigo.
4: Bien, increíble.
1: ¡Te ves!

¿Cómo estamos, locura? ¿Todo bien por ahí? Espectacular, buenísimo, a través de la radio. Estamos arrancando tarde del jueves.

Buenísimo, buena música en la radio. ¿Cómo estamos, barrilete? ¿Todo bien por ahí? Espectacular, buenísimo. ¿Qué hace, loco? El camión, ¿todo bien por ahí? ¿Cómo estamos, loco? El cepillo, ¿todo bien por ahí? ¿Qué hace, loco? La pala, ¿todo bien por ahí? Dale.

0: Buenísimo, buenísimo, buenísimo, la música en la radio. Seguimos bien arriba, chabón. ¿Cómo estamos, chaparrón? ¿Todo bien por ahí? Espectacular, buenísimo. 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

Buenísima la música de la radio. ¿Cómo estamos, pibe? ¿Todo bien por ahí? ¿Qué hace? Motoneta, ¿todo bien por ahí? ¿Cómo estamos, Macanaki? ¿Todo bien por ahí? Buenísimo, a través de la radio. Dale volumen, dale volumen.

Buenísimo, buenísimo, buenísimo. La música, la radio. Seguimos bien arriba. ¿Cómo estamos, loco? El celular, ¿todo bien por ahí? ¿Qué hace, loco? Los audios, ¿todo bien por ahí? ¿Cómo estamos, loco? Los mensajes, ¿todo bien por ahí? Métele audio, loco.

0: Buenísimo, buenísimo, buenísimo. Buena música en la radio. Seguimos bien arriba. ¿Cómo estamos, loco? El portón, ¿todo bien por ahí? ¿Qué hace, loco? La ventana, ¿todo bien por ahí? Buenísimo, otra vez la radio. 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

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Me voy con los numeritos de la quiniela de la matutina. En la ciudad de la cabeza, el 946, el 46, los tomates en la ciudad. Me voy con los de La Rioja, la cabeza, el 392, el 92, el médico, el de La Rioja. Y la de Santa Fe a la cabeza, el 521, el 21, la mujer en la de Santa Fe. Me voy con la de Córdoba a la cabeza, el 756, el 56, la caída en la de Córdoba. En la de Buenos Aires a la cabeza, el 902, el 02, el niño en la de Buenos Aires. 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

0: Estuvieron tocando en el Cosquín Rock y ahora vinieron a saludarnos y a cantar esta canción.
1: ¿Pasó?
0: Amigo de artista y Lauta, el aplauso.
2: ¡Hola!
1: ¡Córdoba!
0: ¿Cómo está la banda?
1: Espectacular, amigo.
3: Muy bien, increíble.
0: ¡TV!

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Buena música en la radio. No te olvides que mañana está la revistita. 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

Buenísimo la música de la radio. Seguimos con lo mejor. Nos preparamos para lo que va a ser el sábado 15. Sábado 15 nos preparamos porque el Club Matienzo te presenta todo el show de Pablo y los Trovadores.

Dirección general del señor Nazareno Cruz y el Lobo, puesta al aire, selección musical, mi amigo el Loco, enamorado de la compuesta, no mata traidor. Aquí las palabras que le estuvo haciendo compañía, yo soy simplemente Carlos. Que tengan una feliz jornada de lo que resta de este día jueves, si Dios quiere, como siempre. Mañana volveremos nuevamente con lo mejor. Nos vamos, hasta mañana, locura.

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Chao, Buenos Aires. Jorge Rizzo, Luciano Cristini, Claudio Garbolino, Pablo Cejas, El Oveja, Oscar Salegne, el señor Marino, Marisa, Karina, Largo y yo, Marito. Gracias por haber venido. Chao, viejo. Un público hermoso, en serio, gracias.

0: grabar.
1: No queda nada que se escuche bien. Escucha todo.
0: Listo.
2: Listo.
1: Listo.